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2: Veintiuna horas, cuatro minutos.
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1: Veintiuna horas, 58 minutos.
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3: Bueno, no me extraña, Aldo Elías. 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
1: Veintidós horas, 50 minutos.

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1: Cero hora, tres minutos. 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

Entrevista, el señor de la batería es Miguel Tapia. Y el joven que canta se llama Jorge González. Y esta canción es la última de nuestro segundo cassette y se llama Independencia Cultural.

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1: Son las 5 de la mañana, 57 minutos.

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1: La revuelta de Chalinga se inicia el año 1818 en Semana Santa y se produce a raíz de conflictos aquí en este pueblo de Chalinga, de conflictos entre los comerciantes. Habían dos bandos de comerciantes. Había un comerciante que era apellido Albornoz y había un comerciante de apellido Herrera. Y estos comerciantes tenían simpatías políticas por alguno de los bandos en esos años que imperaban el inicio de la República de Chile. Uno de estos comerciantes era realista y el otro era republicano. Entonces estos comerciantes principalmente buscaban granjearse, buscaban adquirir la simpatía de los indígenas de este sector de Chalinga, puesto que los indígenas de Chalinga producían la mayor cantidad de insumos alimenticios para la zona y para enviar a otros territorios de Chile. Entonces, los comerciantes querían adquirir como el monopolio de los indígena y que se le entregaran los productos a uno de ellos solamente, pero había competencia. Entonces ese fue uno de los principales problemas, que en un momento determinado el comerciante que era partidario realista comenzó a manipular a los indígenas para efectos de que estos se levantaran en contra de las autoridades que esta nueva República de Chile estaba instalando en todos los territorios. Entonces, este fue un conflicto político-económico.
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1: Son las 6 de la mañana, 58 minutos.
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1: Son las 8 de la mañana.
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3: Toponimia. ¿De dónde viene el nombre Choapa? 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Sin embargo, no está del todo claro el origen de este y otros topónimos, debido a las influencias de las lenguas originarias, la superposición del castellano y su posterior uso común entre los habitantes, lo que vuelve al término en cuestión tanto un desafío para investigadores como un tema, si no confuso, algo lejano para el público en general. 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reciente, es posible reconocer presencia inca, de allí nombres como Chalinga y desde luego el emplazamiento Picunche, considerando topónimos como Batuco y Cuncumén, reconocidos en lengua mapudungún. ¿Hasta dónde se extendieron estas influencias, tanto lingüísticas como materiales? Evidentemente, el estudio de las lenguas originarias dará más luces sobre la toponimia indígena. Ese es el trabajo de los profesionales. 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
1: Son las 8 de la mañana, 59 minutos.
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¿Para qué? ¿Para qué? A ver, ¿para qué? Swing the Mood con el gran maestro Benny Goodman. Para comenzar una semana y un programa que yo espero, evidentemente, que sea del agrado de todos ustedes que nos escuchan y sintonizan La Gato al Quinta FM 107.1 en Salamanca y a través de la señal online www.gatoalquintafm.cl. Ahí nos puedes encontrar, ¿no es cierto? Y cuando no estás en Salamanca o en cualquier otro lado, ¿no es cierto? Te puedes conectar con nosotros a la buena música y también a la opinión, sin lugar a dudas. Así las cosas, 14 grados cuando son las 9:15 en la comuna de Salamanca. Estamos preparándonos para un frente de buen tiempo, vale decir lluvias, que se anuncian para mañana y pasado, para el martes y miércoles. La cosa empieza hoy día en la noche, según todas las proyecciones, incluso en la parte sur de Coquimbo, vale decir, de la región de Coquimbo, vale decir, entre Lima y Choapa, se esperan acumulados de 70 milímetros. También van a haber rachas de viento cercanas a los 40 kilómetros por hora, así que esto no ha terminado, damas y caballeros. Según todas las proyecciones, aparentemente estaríamos sintiendo el fenómeno del Niño más o menos hasta otoño del próximo año. Esto no quiere decir que va a llover así condenadamente como llovió en julio, pero sí, digamos, vamos a tener eventos climatológicos bien acentuados. Es decir, por ejemplo, en verano un calor insoportable. Y por ahora, ¿no es cierto?, nosotros sobreviviendo, básicamente, sobreviviendo al clima, al mundo, a la economía. En fin, lo hablamos prácticamente casi todos los días. Y aquí nosotros, incólumes, aún acompañándote con la mejor selección musical que tiene, ¿no es cierto?, la discoteca de La Gato del Quinta FM. A propósito de lo mismo, te quiero comentar que la selección musical del día de hoy parte con una tremendísima banda. Hace rato que no escuchábamos a Deep Purple, ¿no? Vamos a poner algo de sus early days, de sus días más tempranos, ¿no? Con esta versión del gran clásico de Jimi Hendrix, ¡Hey Yo! Para participar con nosotros, aún no hemos habilitado ninguna línea de comunicación, ya me lo están pidiendo ya. Pero de todas maneras, cuando lo tengamos, lo vamos a dar a conocer, amigo, amiga, gatuna, gatuno y gatunes. Por ahora te dejo con esto que es. Vamos a partir con harto rock, como para despercuir un poco el fin de semana, ¿no es cierto? Que todo el mundo llega bien chicloso a la pega. Deep Purple, Grand Funk y Deftones. Así que quédate con nosotros y dale volumen, como siempre, a La Gato del Quinta FM, el rock me tiene así. ¡Vamos! ¡Vamos!

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Muy bien, ahí estaba nuestra cortina musical, ¿no es cierto? Teníamos a Deftones tocando tremendo clásico ya a estas alturas del nu metal, ¿no es cierto? Born, aburrido. Bueno, comenzar primero que nada con la revisión de las cifras, ¿no es cierto? Toda vez que el día de ayer, ¿no es cierto? Tenemos que lamentar la pérdida, ¿no es cierto?, de un nuevo carabinero. Es un sargento segundo llamado Jaime Urrea, que fue asesinado tras recibir un disparo de escopeta mientras atendía un procedimiento por violencia intrafamiliar en Quilleco, esto es en el sur de Chile, ¿no es cierto? Lo cual viene a aumentar una cifra desoladora, ¿no? Saludos para la institución, para aquellas familias que, por supuesto, tienen una vinculación personal, emocional. La institución de carabineros es eso, ¿no? Es una gran familia de personas dedicadas a la vocación de la seguridad en nuestro país. Por lo tanto, abrazos, ¿no es cierto? Y también saludos a todos los carabineros que nos escuchan en la Gato del Quinto FM o a los familiares de ellos, ¿no? Jaime Urrea se llamaba, como te digo, este sargento segundo. Y a partir, si uno hace una cuenta, ¿no es cierto? Desde marzo a esta hora, hasta ahora, van 5 carabineros, ¿no es cierto? Desde el inicio de este gobierno van 5 carabineros asesinados, 5 mártires, lo cual son cifras récord para estos trágicos índices, ¿no? Un gobierno que llega anunciando políticas exhaustivas y fuertes de seguridad, básicamente está demostrando todo lo contrario en este rato, ¿no es cierto? Y ahí entran las contradicciones, por supuesto, y el análisis, frente al análisis no queda bien parado el gobierno de José Antonio Kast, ¿no? Con una de sus principales promesas, ¿no es cierto? Al punto de que de campaña, ¿no? Al punto de que, digamos, al día de hoy todavía no hay un plan de seguridad, fíjate tú, aprobado por el Congreso y por todas las instituciones del Estado que tienen que ver, que tienen pertinencia con estos temas. Aún no tenemos un plan de seguridad o una estrategia política de seguridad, ¿no? Y bueno, este tipo de cosas viene a matar el relato del gobierno, ¿no es cierto? Una vez más, con un sinfín de situaciones que son básicamente la regla, ¿no? Es decir, hay, por supuesto, bajo el análisis, ¿no es cierto?, esta contradicción asoma inmediatamente bajo la lupa del análisis, ¿no? Porque además, bueno, se va a empezar a discutir esta semana la ley de presupuesto 2027, ¿no es cierto? Y este gobierno planteó con una sugerencia, digamos, de que esta, ¿se acuerdan ustedes cuando propuso el recorte de 3% en todos los ministerios? Bueno, este 3% también iba a perjudicar a carabineros, si no es porque tanto oposición, digamos, como también los sectores más de la derecha tradicional rechazaron, digamos, este recorte a la institución. Entonces, frente a este tipo de cosas, por supuesto que la ciudadanía entra a entregar su punto de vista. Mira, fíjate que el estudio realizado por la encuesta Brecha Pública, ¿no es cierto?, es bastante desolador en términos de percepción y opinión pública. Dice que revela que un 60% de la ciudadanía considera que Kast no ha cumplido ninguna o casi ninguna promesa. La más reciente encuesta Brecha Pública UCEN Qualitas golpea el corazón del discurso presidencial y revela que un 60,8% de la ciudadanía señaló que a más de 6 meses en la moneda, el mandatario de ultraderecha ha cumplido ninguna o casi ninguna de sus promesas. Una cifra que es 14,5 puntos porcentuales mayor a la registrada en agosto. Es decir, la opinión pública le está quitando el piso, ¿no es cierto?, a su gobierno, al gobierno de José Antonio Kast, ¿no es cierto?, de manera vertiginosa. La edición de septiembre de Brecha Pública reveló que este 60% de la ciudadanía considera que José Antonio Kast no ha cumplido ninguna o casi ninguna promesa formulada durante su campaña electoral. El estudio, aplicado entre el 22 y el 29 de septiembre del 2026, está compuesto por dos instrumentos aplicados en paralelo con idéntico cuestionario base, tanto a la ciudadanía como a quienes participaron en las decisiones políticas del país. Los datos de la ciudadanía corresponden a la muestra ponderada, mientras que los del denominado panel político no son ponderados y se interpretan como una radiografía cualificada, ¿no? De este modo, el 60%, como te decíamos, de la ciudadanía señaló que a más de 6 meses en la moneda, el mandatario
no ha cumplido, digamos, con las promesas de campaña, ¿no? A su vez, cáchate, un 24,8% considera que solo ha cumplido algunas, ¿no? Muy bajo. Un 13% opina que ha cumplido la mayoría y apenas un 1% piensa que ha cumplido la totalidad o casi todo. Por su parte, el 31,2% del panel político, es decir, es básicamente personas que están vinculadas a decisiones políticas del país, dícese parlamentarios, gente vinculada a ONGs, a estudios de, digamos, a centros de pensamiento, ¿no es cierto? Un 31% del panel político considera que casi ha cumplido ninguna o casi ninguna de sus promesas. El 37% dijo que solo algunas, un 28% señaló que cree que cumplió con la mayoría y un 3% que ha cumplido la totalidad o casi todo. De acuerdo con los datos presentados, existe una marcada y profunda brecha entre la percepción del panel político y la ciudadanía respecto al desempeño del presidente Kast, mientras que un 43,8% del panel considera que su mayor logro ha sido en reformas tributarias o legislativas, claramente. La ciudadanía otorga este mismo ítem solo un 15%, por el contrario, la opinión ciudadana es mayoritariamente crítica, ya que un 42,2% considera que no ha cumplido en ninguno de los temas evaluados, frente a un 21,9% del panel político que no opina lo mismo. En áreas como la reducción del gasto público, que recuerden ustedes que este gobierno entra diciendo que va a recortar 6.000 millones de pesos, ¿no es cierto? De dólares, perdón, que se estaban perdiendo, comillas, entre robos, intereses políticos, en fin. Respecto a este tema, el control de la migración y de la delincuencia también, que fueron promesas fuertes, ¿no es cierto? Ambas visiones convergen en porcentajes bajos, entre un 9 y un 17%, reflejado una evaluación modesta, positivamente, quiero decir, entre un 9 y un 17% considera que se ha cumplido en estos ítems que fueron el pilar de su campaña, ¿no? Ambas visiones finalmente destaca una percepción de nulo cumplimiento en materia de economía, crecimiento y empleo por parte de la ciudadanía. Y esto es un dato importante, porque ¿no es cierto que se anuncia la creación de el gobierno acaba de anunciar la creación, digamos, destinar un presupuesto para la creación de 100.000 nuevos empleos? Sin embargo, digamos, la realidad es que estos 100.000 nuevos empleos corresponden a la mitad de los empleos que se han destruido desde que José Antonio Kast está en el gobierno. Es decir, ¿no es cierto? Hay un tema preocupante en el sentido de que no es solamente la crisis de empleo, no solamente está proyectada, ¿no es cierto?, por las personas que entran al mercado laboral a buscar empleo y no lo hacen, no encuentran, ¿no? Sino que además se han destruido, ¿no es cierto?, empleos, lo cual es grave, es gravísimo, ¿no? Yo leía también otros indicadores de la Fundación Sol también que eran bien, bien elocuentes, ¿no? Que desde marzo desde este año a la fecha se han cerrado o han quebrado cerca de 328 empresas, la mayoría de ellas MIPYMES, ¿no es cierto? Pymes y MIPYMES, es decir, pequeñas y medianas empresas, ¿no? Lo cual ha contribuido, por supuesto, ¿no es cierto?, a este desbarajuste que tiene que ver, digamos, con el empleo, y para lo cual se le está pidiendo a José Antonio Kast, ¿no es cierto?, que sea mucho más audaz, por así decirlo, ¿no es cierto?, en las políticas que está proponiendo. Hay 440 y tantos proyectos inmediatos a nivel nacional que tienen que ver con el Ministerio de Obras Públicas, ¿no es cierto? Sin embargo, que era lo que se propone, digamos, desde el gobierno, sin embargo, obras emblemáticas como por ejemplo el GAM, por ejemplo también hace poco anunciado el Metrotren que no va a llegar a Santiago, ¿no es cierto? Con estos vecinos del sector de Melipilla, entiendo yo, también se paralizó. Es decir, grandes obras que pueden absorber una gran, gran mano de obra están paralizadas, mientras que se le da el vamos a otras cosas que son, comillas, un poco más pequeñas, ¿no es cierto? Que a lo largo del país más o menos suman cerca de 441 proyectos de baja duración. El problema es que estas medidas, ¿no es cierto?, anunciadas para el tema del empleo, por ejemplo, se anuncian subsidios para la contratación o para el mantenimiento, ¿no?, de trabajadores, más que nada para el mantenimiento de trabajadores, donde el gobierno, digamos, va a subsidiar a las empresas que lo soliciten, ¿no?, con la mitad de un sueldo mínimo. La mitad de un sueldo mínimo. Esto es cerca de 250 lucas aproximadamente, un poquito más. Pero esto va a ser por 4 meses nada más.
¿no? Y todos los expertos indican que la crisis se va a prolongar por lo menos hasta mediados del próximo año. Si es que, digamos, resultan todas estas medidas, ¿no es cierto?, de la mega reforma económica, como el congelamiento de la tributación, digamos, para empresas que vengan desde el extranjero fundamentalmente y que inviertan grandes cantidades de dinero, ¿no es cierto?, la baja de los impuestos. Está por verse si eso le va a resultar a José Antonio Kast o si efectivamente, como suele ocurrir y como ha ocurrido en otras partes del mundo, ¿no es cierto?, la baja de impuestos a los más ricos, ¿no es cierto?, no ha implicado necesariamente la creación de nuevos empleos, todo lo contrario, ha implicado acaparamiento de estas fortunas, ¿no? Finalmente, recordar que en Salamanca está paralizado ya hace bastante rato. Vamos a cumplir 2 años con el proyecto del Centro del Adulto Mayor que se iba a construir ahí en el antiguo matadero de Salamanca, ¿no es cierto?, ubicado en calle Freire, esquina Matilde Salamanca, ¿no? Eso también está paralizado, y esos son empleos directos que generan, ¿no? Entonces uno se pregunta, ¿en qué estamos pensando? Lo mismo otros proyectos importantes, como también el alcantarillado en San Agustín, ¿no es cierto?, que son proyectos grandes que van a absorber una gran cantidad de mano de obra durante harto rato, por lo menos 2 años, ¿cierto? Entonces, bueno, ¿qué está pasando? ¿Por qué no sumamos esfuerzos para que esto se realice, ¿no? Y ahí viene, claro, la indignación de muchos de nosotros que dicen, bueno, ¿qué está pasando? ¿Por qué no le damos el vamos a estos proyectos, ¿no es cierto?, y apoyamos a las familias que están sin empleo al día de hoy en nuestra comuna? Y que también absorbería parte de trabajadores que vienen de Yapel, en fin, dándole esa agilidad que la obra pública, ¿no es cierto?, mueve. Porque debes saber tú que Keynes, que es un economista, ¿no es cierto?, que cree en el Estado, ¿no es cierto?, y que, por cierto, es mirado así como con asquito de parte de la ultraderecha conservadora y neoliberal, ¿no es cierto?, es a este rato la única tabla de salvación que tiene el gobierno, digamos, para poder empujar la economía. Es decir, Keynes postulaba que cuando en momentos en que la economía de un país se vuelve negativa, digamos, se entra en estado de catástrofe, el único que tiene la posibilidad, digamos, de hacer que esto cambie o por lo menos de amortiguar el golpe es justamente el Estado. Y te lo digo cuando las proyecciones más optimistas, ¿no es cierto?, pesimistas, ¿no?, dicen que para de continuar los conflictos de la guerra, ¿no es cierto?, anuncian que, digamos, optimistamente, a diciembre llegamos con el precio de la bencina a 1.800 pesos. Y los más pesimistas dicen que vamos a terminar el año rozando los 2.000. Entonces, amigos, amigas, sobrevivientes todos, nosotros por lo menos la única manera de continuar, que lo único que podemos hacer por ti directamente y de todo corazón, es programar muy buena música. Welcome to Paradise. Esto es Green Days, del álbum Dookie. 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

Así es, amigos, amigas, gatunas, gatunos y gatunes, este domingo 11 de octubre, una nueva edición de VIP Very Indecent People volumen 6, que contará con la participación de este trash trasandino de San Juan, directamente Perversica, por primera vez en Salamanca, junto a otras grandes bandas locales como los Tilas, Trastornados, Vómitos y Reflujos y Rebelis 86. Toda una amplia gama, ¿no es cierto?, que se pasea desde el punk, el metal, el glam, hasta llegar, ¿no es cierto?, por supuesto, al thrash metal de esta tremendísima banda argentina, Perversica. Por primera vez en Salamanca organiza la asociación Salamanca Rock y también los amigos de The Edge of the Stones y Pedregal Producciones, sin lugar a dudas. Domingo 11 de octubre a eso de las 20:30 horas, a las 8:30 de la noche. Cuando faltan 2 minutos para las 10 de la mañana, vamos a continuar con la música. Te voy a dejar con 2 temitas extraordinarios también. Esto es Virus. Y también vamos a tener ahí a el grandioso. Como que pasamos el cambio demasiado rápido. No, pero está bien, está bien. Virus y luego con el gran Gervasio. Imágenes paganas. 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Dale volumen, que estamos en el aire.

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1: Son las 10 de la mañana, 8 minutos.
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Un mar que cambia. El Niño golpea a la pesca artesanal de la región de Coquimbo. Los cambios en la temperatura del mar asociados al fenómeno del Niño están alterando la distribución de especies como el jurel, la anchoveta y la merluza, lo que plantea nuevos desafíos para la pesca artesanal en la región de Coquimbo. Según explica el académico de la Facultad de Ciencias de la Universidad de La Serena, Cristian Araya Jaime, especialista en genómica de peces, esto se debe a que estas especies pueden desplazarse hacia aguas más profundas o sectores alejados de sus zonas habituales de captura. Araya Jaime advirtió que varias entidades internacionales, incluida el NOAA, han dicho que el pic del Niño será entre noviembre y diciembre y que su influencia se extenderá hasta el próximo otoño. Un periodo tan extenso, por supuesto, va a tener consecuencias en la pesca artesanal e industrial. Pese a esto, el investigador sostuvo que al mismo tiempo se generan otros fenómenos, como la llegada de especies de otras latitudes que pueden ser capturadas y tener importancia comercial. Por ejemplo, en temporadas en que el agua del mar está un poco más caliente, siempre llegan palometas, un pez de gran interés económico. Y las condiciones que tenemos pueden hacernos pensar que la temporada será interesante en este aspecto. Hay que evaluar las progresiones del evento del Niño, sobre todo pensando en las consecuencias que tendrá a mediano y largo plazo, puntualizó. Un llamado a las autoridades. Para los pescadores, este escenario puede traducirse en viajes más largos para obtener pesca, mayores gastos de combustible y dificultades para encontrar los recursos que sostienen la actividad. En ese sentido, Ricardo Vitali, comerciante, pescador y representante del terminal pesquero de Coquimbo, reconoció que estamos viviendo una situación muy crítica y es un fenómeno que todavía está con fuerza. Según Vitali, los efectos son directos. Ya tenemos el agua más cálida y los pronósticos de marejadas y mal tiempo van en aumento y producto de ello, los pescadores no pueden salir al mar y los buzos mariscadores no pueden bucear en buenas condiciones porque el agua está muy turbia. Vitali también hizo hincapié en que el estado de los macheros de Peñuelas, que están esperando poder cosechar sus machas y hacer muestras consecutivas para vender sus productos en buenas condiciones, también están los productores de ostión en Tongoy, cuyas cosechas sufren daños por las

En línea con ello, el dirigente afirmó que estamos esperanzados en que las autoridades trabajen de manera mancomunada y establezcan planes a corto plazo, mediano y largo, pues se aproxima un verano del 2027 y si bien el turista busca las playas, no todos los días habrá buenas condiciones del tiempo. Habrá momentos con marejadas y corrientes adversas con cierre de caletas. Son las claves para el desarrollo comunitario de la Gatual Quinta FM, el rock de Tinación.

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Ahí pasaba The Beach Boy. Ahí pasaba The Beach Boy con Would Be Nice, de este tremendísimo álbum del año 1966, Pet Sounds, ¿no? 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Para todos es lunes, amigo, también para mí, así que me champurrió la locución del día de hoy. 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
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Saludos para los muchachos, saludos para Caquico también, que estuvo de cumpleaños no hace poquito. Un abrazo, Caquico. 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Nosotros continuamos con la música aquí en la Gato Alquinta FM para luego volver. Esto es Gilberto Gil, Expresso Deutsch Deutsch Deutsch, en Brasil, que en estos momentos se debate entre la furia del fascismo y y continuar por una senda de progreso y derechos sociales. Qué tremendo. Se repite el mismo patrón. A la vuelta vamos a analizar un poquito lo que son las elecciones del Brasil. Vamos a la música.

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Ahí pasaba los tremendísimos Grateful Dead. Hace rato también no tocaba algo de Grateful Dead. Qué gran banda, Grateful Dead. Bueno, y como te comentaba también, analizando un poquito las cifras, el panorama que se ve, ¿no es cierto?, en Brasil, donde Flavio Bolsonaro en primera vuelta alcanza el 43.03%, 47.03%, y Lula el 45.6%, prácticamente 2 puntos arriba de Lula, cuando todas las... cuando todas las instancias daban por ganador a Lula, ¿no es cierto? Ahora, efectivamente, el hombre la está viendo bien, bien, bien peluda, ¿no es cierto? Se ve muy difícil que Lula pueda remontar, ¿no es cierto? El hombre está apoyando a esos 20 millones de brasileños y brasileñas que no fueron a las urnas, que hay una gran, gran abstención, ¿no es cierto?, para poder remontar esta mala cifra, lo cual básicamente perfila un muy buen panorama para Estados Unidos, ¿no es cierto?, como construyendo, o de a poquito construyendo, una América Latina como el patio trasero de los Estados Unidos, ¿no es cierto? Estoy conversando ahí por interno con Pedro González Tapia, a quien envío un tremendo saludo, Pedrito, ¿no es cierto? Pedro está todos los miércoles junto a Mauricio Runa en Planeta Chuapa, ¿no es cierto? Y él me dice, esto es prácticamente un Plan Cóndor 2.0, aludiendo al Plan Cóndor que existió, ¿no es cierto?, y funcionó bastante bien para la persecución de aquellas personalidades y también movimientos de izquierda durante la década del 70-80, ¿no es cierto?, donde participó Chile, las dictaduras de Chile, de Argentina, de Brasil y de Uruguay, ¿no? Entonces, claro, el panorama se ve desolador, digamos, ¿no?, en el sentido de que, claro, estas candidaturas llegan básicamente a ser gobierno proponiendo en líneas generales lo mismo, ¿vale? Es decir, seguridad, lucha contra el narcotráfico, más desarrollo, más empleo, ¿no es cierto? Menos Estado, por supuesto, hablando y diciendo que hay operadores políticos, esta gente ve operadores políticos, o te hace ver operadores políticos en cualquier lado, ¿no? Para finalmente impulsar una agenda neoliberal donde el colectivo, fundamentalmente lo colectivo, se persigue y se destruye para potenciar el individualismo en las personas, ¿no es cierto?, lo cual hace y quita absolutamente fuerza para movimientos que puedan articularse, movimientos ciudadanos que puedan articularse en relación a las necesidades de la comunidad, ¿no? Eso es lo que en el fondo buscan. ¿Y para qué? Obviamente para hacerse de todas las riquezas de los países, ¿sí? Para eso en realidad, la verdad, ¿no? Y para dirigir países que en el fondo no estén en condiciones de oponerse a prácticamente nada, ¿no? Y claramente con las cifras que está demostrando, por ejemplo, que se demuestran claramente en Chile, ¿no es cierto?, donde la nueva ley de presupuesto evidencia recortes en zonas sensibles, ¿no es cierto?, como por ejemplo en cultura total del ministerio, ¿no es cierto?, se recorta el 10%, ¿no? Algunos hablan que es cerca del 16%. En los sitios de memoria, por ejemplo, menos 25%, claramente oponiéndose a lo que es la corriente de izquierda, ¿no es cierto? Pase cultural, también menos 50%. Inversión cultural, menos 64%. Claro, que tenía que ver básicamente por el GAM, la construcción de teatros y todo lo demás a lo largo del país. En términos de educación, ¿no es cierto?, los liceos bicentenarios, también una rebaja considerable del 46%. La reactivación educativa, que es un plan y un programa que heredamos de la pandemia, también un recorte significativo, 55%, ¿no? Fomento a la investigación en ciencias, menos 25%. La JUNAEB, ¿no es cierto?, que da comida, alimentación a nuestros niños, sufre un recorte del 2%, casi el 3%, ¿no? Entonces, claro, el tema es que esto no es al azar. La derechización de la América Latina y en general del mundo, ¿no es cierto?, no es un tema al azar, ¿no? Y tiene que ver con la baja respuesta, con que los sectores de izquierda han enfrentado situaciones complejas dentro de los países, como la inmigración, el narcotráfico, sin lugar a dudas, ¿no es cierto?, el crecimiento económico. Y tarde nos damos cuenta de que efectivamente hay un amplio margen de la población que considera estos temas como relevantes y que no se han podido abordar desde la derecha. En consecuencia, tenemos que a partir del próximo año lo más probable es que haya una América Latina total y completamente derechizada. Y no derechizada, digamos, porque en esto perdemos
todos de alguna manera. Pierden las izquierdas, digamos, que tienen la misión de renovarse, ¿no es cierto? Y también pierden las derechas tradicionales, que son conservadoras, ¿no es cierto?, pero que están siempre abiertas al diálogo. En el caso nuestro, por ejemplo, la UDI y la Renovación Nacional quedaron totalmente a la vera, ¿no es cierto?, con estas ultraderechas que hacen del mensaje algo mucho más potente y amplificado, ¿no es cierto?, por supuesto, a través de las redes sociales y de financiamientos que ciertamente no son del todo claros, ¿no es cierto? Toda vez que estamos viendo en Bolivia, ¿no?, con Cerimedo, cómo hay una red de protección de estas personas que han inclinado la balanza, ¿no?, en el mundo de las redes sociales, toda vez que claramente es los medios por los cuales se informan las personas hoy por hoy, ¿no? Y que están vinculados justamente a la extrema derecha y a la manipulación del mensaje y a la manipulación de las masas a través justamente de la repetición constante y continua, ¿no?, y la creación de una realidad que nada se asemeja, digamos, nada se asemeja a la realidad, valga la redundancia, toda vez que las cifras así lo demuestran, al menos en el país. Un país que recibe José Antonio Kast con unas proyecciones de crecimiento al 2,5% hoy por hoy, si es que vamos a llegar al 0,5% de crecimiento. Entonces, claro, la gente evidentemente vota en relación a sus expectativas, pero se habla de que estas expectativas, y se dice, ¿no es cierto?, los datos que están arrojando las encuestas, se dice que estas expectativas no se están cumpliendo y que derechamente se mintió en la campaña presidencial, ¿no? Bueno, la situación es compleja para todos, amigos, amigas, y vuelvo a insistir, lo único que nosotros podemos hacer es programar buena música. Ay, señor. Bueno, vamos con otro clásico. Estos son los tres: La Espada y la Pared. La Gato al Quinta FM, el rock. Me tiene así, dale volumen. Vamos. Estamos todos contra La Espada y la Pared. Ni hablar. Ahí conversamos.

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Ahí pasaba ese gran clásico de la música de los 80 que acompañaría a una película de Rocky Balboa, Eyes of the Tiger. Me parece que eso fue cuando Rocky va a Rusia, ¿no? Entiendo yo que en esa película, ¿no es cierto? Esta tremendísima banda, ¿cómo se llamaban estos locos? Porque aquí, no, aquí está muy mal, está mal sindicado la banduca esta. Bueno, ya me voy a acordar. Amigos, cuando faltan 4 minutos para las 11 de la mañana, yo ya me estoy despidiendo de ustedes. Por supuesto, quédense en la 14.5 FM, la música, hay una bonita programación para continuar, ¿no es cierto? Y les deseo, por supuesto, la mejor de las semanas, una semana feliz, llena de éxitos, ¿no es cierto? En este mundo terrible que nos ha tocado construir, ¿no es cierto? En fin, es muy difícil. Bueno, y te voy a dejar con una canción, por supuesto. I still haven't found what I'm looking for, de YouTube. Esto es básicamente, todavía no he encontrado lo que ando buscando, que es una pregunta existencial que te acompañará hasta el día que te pongan en un cajón bajo tierra. Soy Juan Ramón Nino Cuevas, nos vemos mañana. Abrazos a eso de las 9. Ah, antes de irme, verdad. Estamos, mira, dentro de la semana ya te voy a dar las claves para lo que va a ser la entrevista a Isaías Contreras, ¿no es cierto? Productor del VIP, del volumen 6, Very Innocent People, que va a ser el 11 de octubre, en 2 semanas más, ¿no? O esta semana. Ah, no, pues miento, este fin de semana es el VIP, ¿no? Y este jueves también vamos a tener una entrevista también vía telefónica en directo con la diputada Carolina Tello, ¿no es cierto? Carolina Tello en directo. La vamos a tratar de tener cada jueves, ¿no es cierto? Para ir comentando lo que son la evolución de las tratativas en el Congreso respecto al presupuesto 2027, bueno, y un sinfín de otros temas más, ¿no es cierto?, a través de nuestra señal. Así que no te olvides, 10 de la mañana, próximo jueves, estaremos conversando con Carolina Tello, diputada de la República de la región de Coquimbo. Ahora sí me despido. You too, I still haven't found what I'm looking for en la 14.5 FM. Dale volumen, porque esto sigue. Esto no acaba aquí. Un abrazo grande, cuídense mucho, chao.

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1: Son las 11 de la mañana, 3 minutos.
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0: Halo?
1: Ada sih.
0: Hola.
1: Hola.
2: ¿A vos tampoco te escuchas?
1: Ah, no, o sea, ¿yo se me escucha a mí? No, pero espera, José, presenta por favor.
2: Presenta tú, por favor.
1: Ya, por favor. Bueno, no sé, presenté ya. Hoy día más...
0: Bueno, hoy día tenemos el tema principal, va a ser la generación Z. Hoy día lo estuvimos hablando. Y es la juventud.
1: ¿Cómo nos llamamos? No dijiste eso. Ahora no escucho nada.
0: Ya aquí también, yo estoy presentando, soy Daniel Rocco. A mi izquierda está Benjamín Álvarez.
1: ¿Está a tu derecha?
0: No. Ah, sí, ya a mi derecha está Benjamín Álvarez.
1: Muchas gracias.
0: Enfrente el señor de la computadora es José Bacalle.
3: Gracias, hola, buenas.
0: Y también tenemos al profesor Nico. Y bueno, o sea, como ya dije, el tema principal va a ir siendo el tema de
1: la generación Z, claro, tu adolescencia.
2: Estás pasando con muchas cosas.
1: Sí, muchos errores. No sé, ¿se me escucha?
2: Yo creo.
1: Oye, Rolo, que nos confirme tu mamá.
0: Perdón, es que están pasando muchas cosas.
1: Es mucho error técnico.
0: El estudio se está demoliendo.
1: ¿Se escucha eso? Yo escucho eso. Ya, no, ya no escucho. ¿Por qué no escucho nada?
2: No,
1: ya, démosle.
0: Ya,
1: el primer segmento vendría a ser. ¿Por qué me
2: escuchas
1: fuerte ahora?
2: ¿Qué está pasando?
1: Ya, el primer. Ya. El primer segmento es que. Es una pregunta: si estamos demasiado pegados al celular. O sea, si podríamos estar un día entero sin TikTok, sin IG, sin WhatsApp, no. Sin todo eso, sin Spotify. No. Pero ¿por qué eso me cuesta mirado?
2: Ya,
1: eso sería el primer segmento que lo va a dar a abrir el Rocco.
0: Algo que provoca el celular es la dependencia. Y obviamente mucha la dependencia al mismo celular, a todas las aplicaciones, al consumo harto de dopamina que puede generar el mismo. Pero bueno, vamos a ir así como partiendo por cada uno. Voy a al menos decir yo y... Bueno, por mi parte yo creo que podría estar un día entero sin el celular. Porque igual... Yo soy más como de vivirme el momento. Yo igual... Sin problema podría pasarme un día sin celular. Obviamente sin... Con que tenga gente hablando. No necesitaría el celular. Pero bueno, por todo lo que está pasando, el día a día, toda la comunidad aquí, más peligro. Entonces es bueno mantenerse contactado siempre. Y ya, también pero, obviamente por el aburrimiento.
1: ¿Pero no necesitaría el celular?
0: O sea, poquito sí.
1: Pero o sea, si no necesitáis. ¿Sería independiente?
0: No tanto. Porque o sea, sí lo podría dejar.
1: Yo escucho eso como dependencia. Dale, yo lo hago corto, yo no.
0: Dale, hijita.
1: Yo no lo voy a dejar. Yo llegué a un punto que tenía una 6 horas diarias en TikTok.
2: Me corté. ¿Solo 6?
1: No, porque en TikTok no más, pues.
2: Tenía, no, ¿solo 6?
1: Tenía 4 en IG. Y de las de IG tenía... O sea, y después tenía como 8 horas en Spotify. Porque Spotify lo dejaba así de fondo y me iba... Hacía cualquier otra cosa. Y tenía como 18 horas diarias en el teléfono. Y eso, no estoy orgulloso. Y hoy en día bajo. No, tengo 18.
2: Tengo 17.
1: Gracias a Dios. Ya, pero yo callo que no. Yo aún soy muy dependiente de la tecnología y horrible eso, la verdad.
3: Sí.
1: Ya, José, dale, ¿no?
0: José.
3: Yo antes era muy dependiente. Estuve. Me acuerdo que antes mi promedio en TikTok eran 14 horas al día.
1: Mucho.
3: 14 horas y en Spotify unas 2 más. Y como mi. De las 24 horas, 16 está totalmente en el teléfono. Actualmente, mi rango de tiempo en el teléfono son de 4 o 5 horas.
4: O sea, bajaste mucho.
3: 12 horas bajé.
4: Mucho.
1: Y lo voy a buscar en verdad cuánto tiempo tengo. Ya estoy hablando, es como voy a interrumpirte, te quiero más.
3: Todo de cerro. ¿Y qué está hablando? Ah, ya.
4: Tiempo horario de pantalla.
3: Yo creo que eso ya debió por la nueva ley. La ley de quitarnos los teléfonos y todo eso me ha hecho darme cuenta que no lo necesito tanto. Y actualmente, como las 5 horas que tengo en mi teléfono, o sea, el uso diario, 4 pueden ser de Spotify nomás, para solamente escuchar música. Y. Pero sí he tenido días que he tenido una hora en el teléfono. Aunque también está mal, porque cuando hago esos días que no uso el teléfono, cuando no soy dependiente de él, no respondo a nadie. Y me da penita después porque digo, ah, puta. Me hablan y yo no lo respondo, güey. Soy una caca.
1: Ya, yo acabo de revisar. Y ahora en promedio de las 18 horas que tenía antes, ahora tengo 8. O sea, siempre hace arriba de 5. Pero el sábado pasado, no, el sábado no lo cuento porque fue el compañero de Carlito. Y ahí no ocupé tanto el celu. Ya ayer. Ayer tuve 3 horas 40 en TikTok, 2 horas 40 en IG y media hora en el browser. Estoy muy orgulloso de estar en el browser.
3: Yo en IG, mi peak de tiempo fueron 3 horas nomás.
1: Y en el Brawl Star jugué a las 6:30 de la mañana con el Gaspar y el Vito.
4: Mira, yo estoy aquí revisando el promedio que tengo yo. Sí, a mí también me dijeron eso por interno. Tuve un promedio de 4 horas, 4 minutos. Semanal. O sea, a diario, pero en la semana pasada. Que está bien, creo yo. O sea, 4 está bien, ¿o no?
1: Está perfecto, es muy poco.
4: Es poco, sí, yo también estoy pensando en eso. Pero bueno.
3: ¿Y en el compu?
4: Esa es buena.
1: Es que igual bueno. No hay que contarlo porque luego va para trabajar tú.
3: Sí, por eso.
4: Pero lo revisaré. Bueno, lo que decía Rocco, yo creo que al final el celular tiene muchos usos distintos. Cada quien le da el uso también correspondiente según sean sus gustos también, pues. O sea, ustedes, claro, están en etapa de crecimiento y lo más probable es que su mayor fuente de entretención sea un celular. Pero, no en todos los casos, sí lo sé, no en todos los casos, pero en general. TikTok, Instagram, demás, juegos, cosas raras. ¿Por qué tiene un cable en su cabeza?
0: Es que si no, no se escucha. Como que el audífono está mal, entonces si lo paso por acá, como en cierto ángulo, entonces como que se escucha a los dos lados.
4: Es como un cintillo, sí, me parece.
0: Es como cuando cargas el celular y lo tenés que darle vuelta al cargador para que cargue.
4: Muy bien. Eso, pero yo siento igual que, por ejemplo, cada quien se hace responsable también de cómo lo va usando. Y es una de las mayores como retos que podrían tener hoy en día lo apoderado de niños más pequeños. Por ejemplo, Benja, el Ángel, ¿tiene un control, por ejemplo, sobre la pantalla?
1: O sea, yo le di un control parental hasta que me retaron por ponerle un control parental y ahora ocupa diariamente llevar el teléfono.
4: Sí, pues ustedes tengan en cuenta que Ángel es un pequeño de primero básico. ¿Eso qué edad tiene?
1: No, segundo básico.
4: O sea, segundo, perdón, sí.
1: Creo que tiene 7 o 8 años.
4: Ya, 7 o 8 años. 10 horas es mucho. 10 horas es demasiado, entonces...
1: No, 8 años.
4: Nuestra responsabilidad como gente adulta de mantener un poco ese control. ¿Qué le pasó?
1: Me confundí, tiene 7.
4: Muy bien.
1: Pensándolo bien, ya. Pensándolo bien, tiene 7 años.
4: Vamos a echar a Benjamín del estudio. Sí, suele pasar eso con la gente más pequeña, pero bueno, son uno de los mayores desafíos que hoy en día tienen los... No, gracias.
1: Más encima
4: que tienen los adolescentes y los pequeños.
1: Tenía 6 horas en YouTube, po.
4: ¿Tú?
1: No, el Ángel. Y de esas 6 horas, 5 eran en YouTube Short. Imagínese qué tan podría detener la mente.
4: Es que es demasiado. Es que yo siempre, una de las críticas que he hecho hoy en día de los niños es que, por ejemplo, tristemente siento que están madurando muy rápido. Mentalmente hablando.
1: Es verdad, hijo.
4: Mentalmente hablando. Entonces uno pensaría, por ejemplo, claro, a los cabros hoy en día, antes uno como hacía un filtro o se escondían cosas o detalles que tú no te enterabas porque veían internet, sino que te enterabas por un amigo X que te decía algo. ¿Cachai? Y hoy en día, claro, los niños saben más cosas, maduran antes, saben de algunas cosas que no deberían saber aún, ¿cachai? Nadie dice que no las sepan, pero los tiempos, el respetar como las infancias y las edades para conocer ciertos detalles, se ha perdido mucho. Como que ahora todo se aprende antes y quita un poco esa magia de ir creciendo y aprendiendo cosas distintas.
1: Yo tuve que ponerle control parental al Netflix para que no vea el juego del calamar, porque a su edad, fue como hace un año, dos años, tenía como 5 o 6 años el Ángel y a su edad no... ¿Cómo va a ver el juego del calamar a esa edad?
4: ¿Qué tanto influye el Roblox en eso, por ejemplo, según usted?
1: El Roblox depende mucho de los juegos.
4: Ahora
1: el
4: Roblox objetivamente hablando.
1: Mucho.
4: ¿Viste?
1: Por el tema de los juegos. Es que el Roblox ahora que puso el tema de que necesita así un carnet para jugar ciertos juegos estaba a campo.
4: Eso es bueno.
1: Es muy bueno. A ver, te voy a hablar que el juego no juega el Blockchain. Es un juego muy raro para niños chicos. porque como que la gente puede rolear y salen gente rara de ahí.
4: Lo bueno es que, por ejemplo, tú eres consciente de eso, po, porque también jugáis, en el fondo.
1: Sí, po.
4: ¿Cachai? Entonces tú sabes, por ejemplo, qué juego es más peligroso, ¿no? Un niño tan chico. ¿Y ustedes qué opinan? ¿Roblox influye mucho hoy en día en esa juventud?
0: Sí,
3: estamos mal. Hay niños con 8 años. Hay niños con 8 años que piensan que tienen depresión por los videos de TikTok.
1: ¿Verdad? ¿Verdad? Confirmo eso. O piensan que son autistas, así como yo. Porque yo me autodiagnostiqué una página.
3: lo que estamos diciendo era que solamente por la influencia de TikTok hay, piensa que tienen como, tengo depresión, mi mamá no me quiere.
1: Piensa que todos lo odian.
3: Facto. Pero TikTok no está matando.
1: TikTok, YouTube, ¿cierto?
4: Está recurriendo a TikTok. ¿Por qué TikTok?
3: Porque no están matando.
1: Mi prima acá en quinto básico tiene una cuenta de IG, po. ¿Te callo Elizabeth, no?
4: ¿Elizabeth es tu prima?
1: Elizabeth, sí, es mi prima. Tiene una cuenta de IG. Y me parece muy raro que tenga una cuenta de IG, ¿no?
3: El Ángel tiene una cuenta de TikTok.
1: El Ángel tiene una cuenta de TikTok. Una vez en un video puso la dirección de la casa, la habló. Dijo dónde vivíamos, la calle, el lugar, todo. Intercambió el sobre del mundial. Yo vine, le iba a borrar la cuenta. Me retaron porque me dijeron que no le podía borrar la cuenta. No, me retaron de una manera muy estúpida eso. Entonces le puse la cuenta en privado, le borré casi todos los seguidores. Me dejaba a mí, mis dos cuentas y a mi primo. Y ahora él sigue subiendo videos. Me parece muy raro eso. Es horrible.
4: ¿Y no lo controlan?
1: No lo controlan, o sea, yo lo intento una y me dicen, no, que no es mi celular, que no me debería meter en esas cosas.
4: Ya, pero un niño chico.
1: Sí, un niño muy chico para andar haciendo esas cosas.
3: Imagínate que a tu prima tiene una cuenta IG en quinto básico y yo me hice una cuenta IG en primero medio.
4: Claro, yo, pero es por eso te digo, eso es respetar un poco los tiempos.
1: Yo recién me pude abrir un Facebook como en séptimo, no me dejaban, me decían que me iban a buscar.
4: Está bien, po.
1: Sí, está bien, pues me decían por el juego de la ballena azul.
4: Ya, tú estuviste en esos años.
1: Sí,
4: ¿verdad? Ya, sí, yo vi harta gente igual de eso.
3: Yo sí quería jugarlo.
1: A mí me da curiosidad, pero yo ni jodiéndolo jugaba. Es que la Rosa de Guadalupe influyó mucho.
4: Ya. Yeah. ¿Y tú, Rocco, qué opinas?
0: Una estupidez.
4: Roblox, TikTok, ¿qué tanto influye hoy en día en el crecimiento de las juventudes?
0: Nada, mucho, sí, directamente en lo que se basa en el día a día, po. Entonces, pésimo. Obviamente hay que mantener controlado todo, po.
4: Tú tienes una cuñada pequeña, ¿qué opinas de ella, por ejemplo? ¿O qué la voy a hacer?
0: No, mi cuñada va como en...
4: ¿Va en cuarto?
1: ¿Cuarto?
0: No, mi sobrino va en cuarto.
4: No, pero yo digo... La Colomba.
0: ¡Ah! ¡Hola!
1: ¿Te olvidaste que existía?
0: Sí.
1: Ya.
3: ¿A quién más iba a nombrar como cuñada?
0: A mi... A la...
1: Perdón.
0: A la Javi, a mi...
3: ¿Quién es la Javi?
0: A mi cuña.
4: Continúa nomás, Rocco.
1: Ya, dale nomás, dale.
0: Ya, pero... Brigio. Qué chorra, no sabría decirle porque no sé lo que ella ve.
1: Voy a buscar la cuenta de TikTok del Ángel y voy a dar la opinión de un video.
4: Excelente.
0: No, pero... Cuático.
4: O sea, influye mucho, pero bueno. Como bien dijimos, tenemos que tener más apoyo de los adultos, tener un control como lo hace Benja con los niños más pequeños, redes sociales, idealmente. ¿Qué edad es, prudente según ustedes?
1: ¿A qué edad?
4: Una edad prudente para redes sociales.
1: 13, 14 años.
3: 14.
4: Sí, 14 es. Años. ¿Primero? Sí. ¿Octavo?
0: Primero, octavo primero. Por ahí.
1: 13 es octavo. 14 ya sería para primero.
4: Ya, no, ya coincido, 14.
1: Mira, me fue una brisa esta foto.
4: Y estamos quedando cortos, porque.
1: Esta foto es de hace 4 años.
4: Fácilmente. Porque, ¿cómo se llama? Hay lugares que, por ejemplo, prohíben el uso de redes sociales hasta los 16 años. Recién.
3: O sea, hasta tercero medio.
1: No, ahí yo encontré que es excesivo.
4: ¿Quién sabe?
1: Pero estaba eligiendo youtuber el Ángel. Tiene muchos videos. Tiene horriblemente muchos. Mire.
4: No, demasiado.
3: Okay,
4: ya. Esa era la introducción, el comienzo.
1: Sí, era la introducción, claro.
4: Que también va muy de la mano con lo que colocó aquí nuestro editor del día de hoy, que fue don Daniel Rocco del programa. Y es el tema del humor. El humor de la generación Z y por qué se ríen de cosas tan absurdas. El humor, la verdad, ha ido en deficiencia.
0: Demasiado.
4: Por lo menos lleva unos 3 años en deficiencia. Grande.
1: No, si este año fue horrible ya.
4: Hasta
1: hay
4: ahora,
1: cosas que ni a mí me dan risa.
4: Sí. Piensen ustedes. Bueno, igual todo meme o cosas que vayan a explicar, explíquenlo bien, porque acuérdense que también nos escucha, sí, gente grande.
1: El humor es subjetivo en todo caso.
4: Sí, es muy subjetivo.
0: Subjetivo, claro.
4: Pero sí, para mí hay un decadencia, por lo menos hace 3 años que vamos a callar libre. Nah, ahora, igual depende mucho el algoritmo, pero mi algoritmo, por ejemplo, está tan muerto que, claro, me muestra humor roto.
1: Yo encuentro que el año pasado empezó a caer. A finales del año pasado empezó a caer.
0: Sí.
1: Con el tema de los Brainrot.
0: De los Brainrot y tal.
1: Los Brainrot empezó a caer todo. Después los Brainrot, el...
0: Todo empezó así como por la inteligencia artificial.
1: El Six Seven. En todo caso empezó todo para la inteligencia artificial. Me trae, se me fue la idea.
3: No, yo me acuerdo que en segundo medio cuando llegamos, estaba recién empezando lo de los Brainrot. Y escucho...
4: Yo lo extraño.
3: Yo en el primer día, primer momento que entré a la sala, escucho a nuestro compañero Dante gritar, un chimpancé.
1: ¡Oh, Dante!
4: Los Brainrot, me acuerdo que los conocí en un verano. Estaba con mi pareja y estaba con mi hermana. Y empezaban a salir... Bueno, el primero que yo vi fue el tralalero. Un tiburón con zapatillas.
1: Y tres patas.
4: Y a mí sí me daba gracia porque era uno, ¿cachai? Se explotaba poquito. Pero ya después cuando pasaron meses y era una familia completa de personajes... una locura. Yo me acuerdo que ese año, en términos laborales, los niños literalmente iban a enlace solo a jugar el juego de los Brainrot.
1: Yo sí caía en eso. Yo sí caía en el Ron Brainrot.
4: Horrible.
1: No, era muy
4: bueno. No, la verdad no lo extraño, ahora sí me
1: era muy arrepiento. Bacán el Ron Brainrot. Yo lo jugaba con un ex compañero que era un amigo, el Gaspar. Jugábamos Ron Brainrot todos los días. Llegó un punto que lo jugábamos 8 horas al día y no nos perdíamos el evento. Yo me iba temprano del colegio por el martes de taco. Yo me iba antes del colegio solamente por eso. Conseguimos una gran
0: A mí en el momento en el que me robaron a mi Mateo, yo ya me motivé mucho.
1: Conseguí una.
3: Bueno, como iba diciendo, no, a mí me gustan los Brainrot porque yo lo uso de forma ofensiva, pero humorística.
4: Ejemplo.
1: José.
3: Ya está ahí desmuteado.
1: Ah, gracias.
3: Hijo de la chimpancini bananini.
4: Oh. Estamos mal. Estamos muy mal.
3: Solamente por eso me gustan.
1: Yo el que me gusta es el Tuntuntun Sahur. Ese está en mi alma y nunca lo voy a olvidar.
4: Pero que está en el Fortnite.
3: En WhatsApp se mata.
1: Oye, es que el tío no ha visto los stickers que mandan en el...
4: No, no los quiero ver tampoco, me dan miedo.
1: Los va a ver.
4: No los voy a ver.
1: ¿Qué? Los va a ver los stickers que mandan el Tuntuntun
4: Sahur. ¿Tú, Rocco, qué es lo que más consume de humor? ¿O qué es tu mayor crítica del humor de la Gen Z?
0: La prensa de Italia, igual apoyo.
4: ¿También?
0: Sí.
4: Pero ojo que eso se volvió un factor cultural. Qué horrendo. Se volvió un factor cultural porque piensa tú que después salieron productos, llaveros, juguetes, claro. ¿Cachai? Superó totalmente la ficción del celular.
0: Una fama.
3: Es que lo mismo que los Skibidi y Toilet.
1: Y según Vaselina,
4: claro, ahí tiene otro ejemplo.
1: Según Vaselina, película de los Brainrot, ¿no? Igual que pasó con el Skibidi y Toilet, según Vaselina, película, tengo entendido.
3: El Skibidi y Toilet se canceló.
1: ¿Se canceló? No sé, yo nunca vi Skibidi y Toilet, nunca entendí la
4: tiene,
1: manera.
4: Tiene mucha historia.
1: Yo me acuerdo que el Gaspar y el Leo se veían todos los capítulos, apenas salían, se emocionaban, se juntaban los dos y se ponían a ver los capítulos.
3: Yo con un primo en una pijamada estábamos tan aburridos que nos vimos un resumen de... No un resumen, todos los capítulos ha sido una recopilación de 3 horas completa.
4: No, demasiado chiquillo.
1: Qué loco.
4: Bueno, el vicio, el humor y las cosas extrañas que tienen estos jóvenes hoy en día. Primera pausita musical, querido José. ¿De quién sería?
3: Del Benjita.
1: Body Holly de Wizard. Sí, Wizard.
3: Entonces nos vamos nomás.
4: Vámonos al tiro, ya, porque dale, me tienen chato.
1: Ya,
3: chao.

0: Hemos vuelto.
1: Salimos con el querido Trucha. Muy bien.
2: Justo iba, bueno, iba a presentarlo y la oí.
1: Falleciste.
2: ¿Aló?
1: Este.
2: ¿Aló?
1: A ver si. Sí, no se lo escuchamos.
2: Escucha, sí. Ah, disculpa.
1: Bueno, luego de esta pausa musical, nuestro querido editor del día de hoy nos trajo una temática que de repente es difícil, es compleja y es
2: muy serio.
1: Y es
3: muy serio.
1: Muy subjetivo. Cada uno tiene sus formas de percibirla, de compartirla y de opinar. Y a eso nos referimos como el amor en esta generación de ustedes.
2: Pero estoy horrible.
1: Bueno, históricamente siempre han habido diferentes formas de decirla, muchos tipos de situaciones. Hoy en día existen conceptos muy marcados como es el ghosting. Bueno, me dejó en visto y eso tiene mucho tiempo. Y no sé, las situaciones, los chips y etc, etc, etc. Vamos a ir haciendo una ronda de qué significa un poco el concepto para cada uno. No hablando de experiencias ni con nombre, siempre hablando como un poco en general de cómo lo perciben y cómo lo sienten, ¿no? Don Benjita, ¿para usted qué significa eso?
2: ¿Qué cosa?
1: El amor. Desde tu visión.
2: No le sabría definir el amor como una, como algo, o sea, es como una palabra que yo soy significado, pero no sé explicarlo.
1: Ya, porque... pero ¿cómo crees tú que lo viven tus niños de tu edad hoy en día?
2: Muy mal, horrible.
1: ¿Por qué?
2: Porque es un tema, o sea, es que un tema raro hoy en día, porque es muy difícil conocer a alguien con el tema de que costea mucho y cosas así, ¿no?
1: ¿Tú crees que eso es muy común hoy en día?
2: ¿Puedo contar la experiencia de un compañero? Sin dar nombre, obviamente.
1: Sí,
2: nombre,
1: no, sin nombre y sin nada.
2: Sin nombre, sin...
1: No, sin nada, pero dale.
2: Es que él empezó a conocer a alguien, pues. Ya, pues estuvieron 2 semanas hablando. Lo ghostearon, no le contestaron nunca más los mensajes.
3: Pero hay que explicar qué es ghostear, pues.
2: Ghostear es que tú puedes ir viendo la historia de la persona, todo eso, pero no le habláis, no le contestáis los mensajes, ni en visto, nada, te dejan enviado. Y así cortar contacto de la nada. Y le pasó eso y después quedó muy triste, pero ya está bien.
1: Ok. Está normal. Y entonces tú percibes que hoy en día la gente de tu edad lo lleva mal, en el fondo. Es difícil. Sí,
2: es difícil. Demasiado difícil. Ya, recordarlo.
3: Bueno, para mí el amor, supongo que lo básico es una reacción química que ocurre en el cerebro. Pero es como más que todo una, así como una forma de afecto intensa y compleja que aún no se sabe descubrir bien. Como que lo básico uno tiene que saber. Pero es complejo junto con la generación de hoy día, que ya no sabe cómo es el cariño, cómo es el amor, cómo es la forma de querer a alguien.
1: ¿Y por qué pasa eso?
3: Porque al menos por mi parte, yo creo que es por creerse bacán.
1: ¿En qué sentido?
3: Porque uno cree que por moda, porque quiere encajar, o solamente porque quiere recalcar su nombre, tiene como el derecho de llegar y poder jugar, entre comillas, jugar con una persona.
1: Con una persona. ¿Sabes qué? Eso para mí igual bien común. Muchas de las experiencias que de repente me han tocado escuchar como docente, es también cómo ellos sobrellevan o viven experiencias como esa. Y se me hace muy común lo que tú me dices, porque lo he escuchado muchas veces. Como que hay gente que solo convive con otra netamente por el juego, o por el bien, por no por algo real, sino por un poco la anécdota, ¿cachai? Y sobre todo de compartirla, que eso ya aún peor. No sé, hacer X cosas para después como contarlo y ser una persona más como de un grupo específico de personas. Y claramente eso es terrible. Eso es muy, muy, muy malo. José, ¿te toca o tienes preguntas?
4: O sea, para añadir algo, yo creo que actualmente el amor es mucho más difícil, dado que hoy en día hay mucho más estereotipos.
2: Facto.
1: Sí, totalmente. Dale, profundice nomás.
4: Y yo creo que esos estereotipos llegan por las famosas red flags. Un trend que se hizo, que una red flag es como algo malo que tiene una persona. Y la gente pensando en eso creó más estereotipos de lo que ya habían y seguían más o menos por eso, para ver si una persona es buena para una relación o no.
3: Perfecta.
1: ¿Cuáles son los estereotipos más comunes que tú podrías nombrar?
2: Puedo dar un ejemplo así súper rápido de una red flag muy común que me sale en IG. Que si una persona estuvo más de 3 años con alguien, ya una red flag. y así acabó la nada. Y por ejemplo, la relación terminó como hace 6 meses. Es una red flag muy común y me parece muy tonta, la verdad.
1: Tonta. Es bastante muy tonta. Mala. Sí, es muy tonta, de hecho.
2: Dicen que... Bueno, un poquito, José, discúlpame. No. Dicen que prefieren estar con una persona que estuvo con 3 personas en el mismo año que con una persona que estuvo con alguien 3 años.
1: ¿Y no te ponían en los comentarios de eso?
2: Los comentarios dicen...
1: ¿Cómo no, qué dicen?
2: Lo confirman. Dicen que no hay que hacer eso, que no hay que estar con una persona que estuvo 3 años con alguien. Y no sé por qué lo confirman.
1: ¿Y no por qué? ¿Y no hay por qué es?
2: No dicen el por qué. O sea, dicen que porque la otra persona aún puede amar a la que estuvo en esa relación. Okay. Pero imagínate si terminan de una manera muy mala. Obviamente la otra persona va a odiar a la... Sí.
1: Ok, dale, José. Continúa con tu idea.
4: Que por eso mismo, con esas ideas que tienen, una red flag, es más, mucho más difícil porque la amiga lo apoya, los amigos... Y es mucho más difícil porque dicen, no, esto. Y joden como la magia de la relación, de conocer a alguien, porque solamente por un mínimo error que tenga, ya te mandan a decir que no lo intentes con alguien. ¿Se me entiende?
2: No deberían existir las red flags, la verdad.
4: Verdad,
2: apoyo. Igual todas las personas
1: ser diferentes. ¿Qué cosa dijo Jita?
2: No deberían existir las red flags. Es verdad. Y también hay algo que es muy tonto, que son las green flags. No sé, sí, eso. Es lo mismo que es lo contrario de la red flag. Estaba en el tema, incluso. Lo escribiste. ¿Eh?
1: Que está bien, son las cosas buenas. Son
2: cosas buenas que dirías una relación. No deberían existir.
4: Rojo, malo, verde, bueno.
1: Exacto. ¿Cuáles son las 3 green y las 3 red más comunes?
2: No, me salen las 3 green flag más comunes porque me salen pura red flag. Esa es la cosa.
4: ahí está mi punto.
2: Ahí está el punto. Hay muchas red flag y green flag, no hay casi nada.
1: Ya, entonces tus 3 red flag más comunes que tú has visto.
2: Lo de la relación que nombré antes. Lo de que no te conteste los mensajes tipo así al tiro, tipo a la media hora, que te conteste cada 6 horas. Y otro más. Que tenga muchos amigos. Esa es una...
1: Ya, esa también es estúpida.
2: Son muy tontas esas 3.
1: Profundízala. La última que dijiste.
2: Tipo, o sea, dicen que una... Mira, estoy en una relación. Por ejemplo, si, por ejemplo, tú con la persona que estás conociendo tienes muchos amigos, se juntan muchos con ellos, dicen que una red flag.
1: Esa es más idiota que cualquiera.
2: Es muy tonta.
1: Es peor que la primera que dijiste, de hecho.
2: Es mucho peor. No debería ser así.
1: Tú, Rocco, ¿cuáles son las 3 red flags más comunes que tú ves?
3: Sinceramente acabo de
1: conocer el concepto.
3: Sí.
1: Okay.
3: Acabo de entender cuál es el concepto.
1: Así muy bien. Pero ahora, ¿pero lo entendiste bien?
3: Sí.
1: Son como estereotipos malos que la gente crea en el fondo. Ahora que hay unos que de verdad son consecuentes en el fondo.
2: Bueno, en cierto caso hay algunos que tienen la razón. Sí. No sé cuáles.
1: No. Sí.
2: Pues me salen puros que son medio tontos.
3: Es que claro, uno siempre tiende como a...
1: Yo por ejemplo, uno que he visto, perdóname, Rocco.
3: Dale.
1: Es, por ejemplo, el hecho de el individualismo y la poca empatía en una relación. Que es como, por ejemplo, velar solo por tu bien y no por el bien de ambos, ¿cachai?
2: No, esa sí tiene sentido.
1: Esa tiene mucho sentido tiene porque al final la relación es de dos, ¿cachai? Sí, entonces tú no puedes anteponer una visión tuya, ni tampoco tu pareja anteponerte una visión de ella, sino como llegar a un consenso. Pero sí, hay unas que sí son muy, muy ad hoc, en el fondo, muy, muy, muy consecuentes. Una que son estúpidas como las que tú nombraste, que sí las he visto y son muy idiotas.
2: Demasiado tonta.
1: Pero bueno, este mundo tiene de todo. ¿Tú, José, qué puedes agregar a esta conversación?
2: 3 red flags más comunes que te has visto.
1: Y que encontré idiota. O unas que encontré de verdad que son muy objetivas.
4: Me dio la curiosidad y busqué en Gemini cuáles son las más idiotas que conoce, las más estúpidas. Gemini.
1: Busca green también, quiero saber qué toma como green.
4: Y la primera es el síndrome de la pizza con piña. Que una persona es una red flag solamente porque le gusta la pizza con piña.
2: Se comprende. Se comprende.
1: Sí.
2: Comprensible.
1: Yo le creo a Gemini.
4: La segunda es el aplauso en el aplauso en el avión. Sentir vergüenza ajena extrema y irrepetible al aplaudir cuando un avión aterriza. Es una green flag. O sea, una red flag.
2: ¿Cómo va a ser? Es una red flag.
1: Está bien.
4: Mala ortografía en memes.
1: Pero esa es la idiota, ¿o no?
2: No, ¿cómo que mala ortografía? Yo tengo mala ortografía.
4: Yo también tengo mala ortografía.
3: En memes.
2: ¿Cómo en memes?
4: Yo. Cancelar una cita porque la persona escribió a ver en... Cancelar una cita porque una persona escribió a ver con H en lugar de a ver normal.
2: Yo escribo como entre puntos a veces. Como que se me sale un punto y el punto forma un espacio. ¡Ya! ¿Qué estás hablando?
4: Esta la apoyo porque a mí me irrita mucho hacer ruido al masticar.
1: Ya, sí, hay gente que tiene tos con eso.
4: Claro. Es que a mí me enseñaron los combos.
2: A mí me da cosa cuando pasan un cuchillo y un tenedor así juntos, así, ¡ah! Como que vas a coser sonido.
1: Ya, pero eso te fuiste a otro lado. Ya, pero está bien.
2: No,
1: pero
2: estaba hablando de comida ya, disculpa. Muy bien.
4: Yo creo que una típica, los signos zodiacales.
1: Ya, yo por ejemplo esa nunca la compartí porque simplemente no la entiendo.
3: No, tampoco es estúpido.
4: No cacho nada.
2: Que
4: no
2: según,
4: nada.
2: Yo sé muy poco que según un signo no puede convivir bien con el otro.
1: Sí, pues eso es como lo que uno puede llegar a entender.
2: O que dos signos se vean muy bien.
1: Ya, pues el tema es que eso después te lo elevan a una conversación mucho más estructurada y yo me perdí.
2: He escuchado una cosa de los signos que tienen que ver con los planetas, igual con
1: sí,
2: Júpiter.
1: La alineación de los planetas, ¿no? Hace una locura.
2: Por ejemplo, que un tipo tiene, por ejemplo, es Capricornio y que está con una cosa de Júpiter. Y no. Yo quedé loco con eso.
4: Yo soy Capricornio.
2: Igual soy Capricornio.
1: Y no estoy en Júpiter, dijo el José.
2: Yo tengo Saturno.
4: Yo.
1: Oh. Ya. ¿Y la Green? ¿Alguna otra Green?
4: No, busqué. Sigo viendo y. Correr detrás del autobús. Perderle el respeto a tu pareja si lo ves corriendo atrás de una foca. De una forma poco atlética.
1: Una
4: para...
1: foca
4: de
1: Dije.
2: ¿Foca?
4: Si le. No puedo. Perderle respeto a tu pareja si la ves corriendo de una forma poco atlética para alcanzar el transporte
2: como
4: público.
2: Packer.
4: O sea, que ya no te dé guste tu pareja solamente porque lo viste correr feo atrás de un...
1: Ya, pero igual Gemini se va en otra igual.
2: ¿Puedo buscar la Green Flag, por favor? ¿Puedo buscar la Green Flag más comunes? Ya, pero yo opino que la última sí tiene coherencia. Yo vino porque no sé que no tenía coherencia.
4: Ah, pero aquí estas son las típicas. Responsabilidad afectiva, hablar claro con la intención de sentimiento y no. Saber escuchar y validar tus emociones, celebrar tus logros, tiene una vida propia.
2: Ya, la Green Flag, busca la Green Flag más raras posible. Busca Green Flag rara. ¿Cuál es el siguiente bloque? ¿Terminamos de hablar de las Green Flags?
1: No, es que aquí yo creo que hay que hacer pausa terminando el amor. Así que dejemos que José...
2: Ay, ¿puedo hacer una pregunta al
1: por
2: final?
1: Por el horario.
2: Ah, ya.
1: Diga. ¿Cuál es tu pregunta?
4: La primera dice el cargador compatible. Sentir una conexión cósmica instantánea si la otra persona usa exactamente el mismo tipo de cable al cargar.
1: Ya, por favor.
2: Pero hasta yo siento eso. No.
4: Quitarle los pepinillos a una hamburguesa. Que te regale que te regale los pepinillos sin que lo hayas pedido. Porque sabe que sí. Tenés el 100% de la batería.
2: No. ¡Ese sí!
1: Ya,
4: ¿cómo que sí?
1: No, mucho demasiado.
2: Ya, disculpa.
4: Tener la saber misma... usar...
2: Okay. Una pregunta.
4: Esta la apoyo. Saber usar los cubiertos correctamente.
2: No, pero es que hay como 4 tipos de cucharas para sopa.
4: No, sí es verdad. No, pero es que yo conozco a mi primo que usa un tenedor como chimpancé para clavar la carne. Y eso me molesta. Porque
3: yo soy ese.
2: Yo por eso lo hago con la mano, agarro la carne con la mano y empiezo a
1: pagar. Claro, tú te fuiste al lado primitivo de la persona.
2: ¡Ja! No, ya, una pregunta. ¿A usted cómo le gusta demostrar cariño? Tipo, ¿cómo le gusta demostrar el amor? Así súper breve. A mí, por ejemplo, a mí me gusta mostrarlo con regalo.
1: Es que hay gente que así a mí me carga esa cosa. ¡Ya! Lo comentado, te lo juro. ¿Por qué?
2: O sea, me gusta darle regalo a una persona.
1: ¿Pero así como siempre o cada tanto?
2: No, siempre, cada tanto. Cosas no, que
1: yo me refiero al concepto de amor cuando tú das regalo como por todo. Y entonces, por ejemplo, cuando llega el momento de una cosa especial, no sé, un cumpleaños o lo que sea, pierde emoción porque tú ya estás acostumbrado a las cosas siempre.
2: O sea...
4: Te doy un regalo por el Día Internacional del Perro Negro.
1: ¿Cachai? Entonces... Yeah. No, pero fuera de broma. Hay gente que da como muchos, pero en situaciones X. Entonces después cuando llega un momento especial, o hace un regalo muy grande para que tú lo sientas especial, o ya pierde mérito porque tú siempre das regalo.
2: ¿Y qué viene a las flores?
1: No, las flores son de caballero.
2: Pues hoy día te regaló un cosito, un peluche muy bonito.
1: ¿A quién?
2: Ya.
1: No, broma.
2: Me regaló un... ¿Cómo se llama este BTS?
1: ¿Quién?
2: El koala es el que está en Brawl Star.
1: Daniel Rocco, tu turno.
2: No, el Koya, el Koya. Silencialo. Ya, no, pero Koya no, porque estaba, porque lo vi en Calera y se lo compré porque estaba bonito.
1: Excelente. Entonces tu forma es con regalo.
2: Sí. Eso va a botar abrazo.
1: Ya, está bien.
2: El Max lo sabe muy bien.
1: A mí también me da un abrazo.
2: A todos.
1: Muy bien.
3: A mí también.
1: Ya, don Daniel Rocco, no. ¿Cómo es su forma? ¿También es con regalo?
3: Yo también con regalo. Pero distintos tipos de regalos, po. Porque más, si es que lo quiero regalar más día a día, serían como unos regalos más básicos, más chiquitos. Así como para ir dando regalos, pero no perder así como la esencia de dar un regalo bonito y grande un día, una fecha especial. por ejemplo, no sé, pues si está cumpliendo años mi pareja, si vamos cierta cantidad de meses, un año, o hay un, o hay algo especial, una fecha especial, ahí le regalo algo grande y bonito. Pero en cambio, si quiero hacer un regalo así algún otro día, uh-huh, algo, busco algo más
1: ahí simple. Ahí te elaboras más la cosa.
3: Sí.
1: Bien. ¿Y te gusta hacer esa metodología en el fondo?
3: Sí.
1: ¿Te acomoda?
3: Porque aparte que yo soy pésimo para las manualidades, entonces como que me sale algo mal, me estreso y lo boto todo.
1: Te creo.
3: Entonces me gusta que las cosas salgan exactamente como quiero, si no, entonces no me gustaría.
1: Comprendo. Bien, tenemos dos hombres regalo entonces. ¿José?
3: Ah, y el contacto físico. Perdón, José. Ya, ahora sí.
4: Yo creo que contacto físico, porque me gusta mucho. Perdón si hablo mal, si estoy lento para leer. Estoy mal, estoy resfriado y no me funciona el cerebro. Y yo creo que la segunda y la que más como le siento el cariño es que le regalo mi tiempo. Que estoy como el 100% de mi tiempo pensando en ella. Que siempre voy a responderle al tiro. Porque antes yo era una persona que a todas las personas le respondía al tiro. Y ahora respondo cada 6 horas. O bueno, depende de la persona. Si me emociona su mensaje, lo respondo al tiro.
3: Oh, me lo dejaron, mi guagua.
0: Yo a veces no respondo.
4: Sí, lo sé. Y yo creo que sí, mi mayor como... para mostrar mi amor
1: es tiempo.
4: Es dándole mi tiempo, porque más o menos yo soy una persona ocupada. Soy una persona ocupada, o que duerme mucho, o que está por ahí.
3: Yo también apoyo mucho la idea del...
1: Sí, está buena la del José, buen concepto.
3: Dar el tiempo a la otra persona cuando uno es muy ocupado. O sea, por ejemplo, mi ocupado, entre comillas, sería estar jugando. Pero
2: sí, verdad, igual.
3: Yo sí sería capaz de esconderme en una partida por ella.
2: Y yo juego con él, y es verdad eso. O juego todo el día Helldiver.
1: Qué bueno que eres Helldiver.
3: Él se salió del Discord para ir a jugar con su polola. No. Y se quedó muteado y nos muteó a nosotros, pero seguía en la llamada.
1: Hay códigos básicos de un amigo y es que no puede hacer eso.
2: Yo estoy claro que siempre que tenga la oportunidad los voy a abandonar. Yo le digo
1: no.
3: Pero es que...
1: Esa, por ejemplo, es una red flag.
2: ¿Cómo que red flag?
1: Totalmente. Existen los red flags de amigos. Yo, uno muy marcado.
2: Yo he hablado de eso.
1: Porque yo tenía amigos así y los mando a la reverenda.
2: Los tengo más que confirmado con ellos. No. Me han dicho que sí, que no le importa, que harían los
1: ¿No
2: mismos.
1: Le importa? Ah, son idiotas ustedes también.
2: El Maxi no le importaría, por ejemplo.
1: Ya, pero es que el Maxi.
2: El Dante dijo que me comprende, que me comprendería.
3: No, a mí también lo comprendo.
2: Me dijo que a mí me bloquearía.
1: No, terrible.
3: No, ahí también lo comprendo y es válido.
1: Es cero válido.
2: Es válido, José.
1: Es muy válido.
4: No, porque no tengo pareja, vaya.
3: Obviamente, ella siempre va a ser mi prioridad. Y yo creo que también haría lo mismo. Pero yo sí le justificaría.
2: Yo dije, me voy, chao. Sí,
3: ya me trataría de buscar una excusa más convincente.
1: Ni siquiera, hazte hombre. ¿Bien?
2: No, hablo de taller el año pasado.
3: Oye, mi papi casi se estaba muriendo.
2: No, estábamos hablando y ya no teníamos mucho.
3: Ya.
2: ¿Tú sabes qué es verdad?
0: No íbamos a la pausa musical.
2: ¡Ah, la pausa musical!
0: ¿A quién le toca la pausa? Creo que a mí.
1: Bien.
2: ¿A ti?
0: Sí.
2: ¿A qué canción querí?
0: Yo quiero...
1: ¿Vete, solo llamo una?
2: ¿Sí?
1: No, ya dale.
2: ¿Qué hora es?
4: Las dos.
3: No, pues le toca al profe Nico.
1: Toca
3: a mí.
2: Ya, le toca al José, déjalo.
3: No, sigo la segunda en la profe
1: Nico. Ya, déjalo, José.
3: Ya.
4: La mía es Penurias de...
2: Ya, disculpa.
4: Penurias.
3: Déjalo.
4: Perdón. La mía sería Penuria.
2: Mutealo.
0: No.
4: Está con el tom muteado. Ya, mi canción es Penuria de los Buggins.
3: Espérame.
4: Ahora sí, chaito.

0: Aló.
1: Hola. Regresamos luego de este bloque de penumbra y pena y formas de amor que tienen los chiquillos. Bueno, nuevamente nos toca hablar de una de las cosas que también son muy, muy, muy importantes hoy en día, y el tema de la salud mental. Y es que si somos conscientes de nuestra emoción o simplemente nos diagnosticamos por TikTok. Complicado tema, porque al final otra de las cosas muy complicadas dentro de cualquier persona hoy en día es saber reconocer la emoción y plantearlas. Es muy difícil, creo yo. Así que... salud mental. Eso ya les dejo a ustedes, ya me quiero ir sacado.
0: ¿Cuál era el tema? No escuché.
2: La salud mental es una autoridad que nos fijamos por TikTok. O sea,
3: ah, sí.
0: Paga la comida,
3: weón. La salud mental.
2: La papa.
3: La salud mental de los de nuestra edad. De los de.
0: Con tres pesos, weón.
3: De los que así van como en tercero, segundo, enseñanza media, básicamente.
0: La no llega a ninguna 2030.
2: Está todo decepcionado, tío.
0: Ya, discúlpame.
2: No era lo que parecía.
0: Se está matando.
2: ¡Ya! ¿No vino?
0: Nos vamos a matar.
2: ¡Roja! ¡Dios mío! No, ya, pero yo vino que hoy en día... entre los niños de nuestra edad es más común autodiagnosticarse que tener algo de verdad.
0: Exacto.
2: Porque por ejemplo yo molesto que tengo autismo.
0: Exacto.
2: En verdad.
0: Exacto.
2: En verdad yo no sé si tengo autismo. Yo tengo que ir a un neurólogo para eso.
0: O un psicólogo, no sé.
2: O un psicólogo, pero neurólogo para ver si tengo autismo.
3: No sé.
2: Ya no sé.
3: Apoyo yo también.
0: No sé tu mujer.
2: No, ya, pero yo vino que hoy en día está más autodiagnosticado que te diagnostiquen de verdad. Por ejemplo, conocí una persona que decía que tenía depresión.
3: Yo
2: se diagnosticó por un
0: kilo de depresión. Las sexuales son una enfermedad mental.
2: Ya. No, te fuiste. Bueno, no, saber, te fuiste.
0: Me fui la
2: verdad. Ándate. Ya, el José
3: no,
2: se
3: va. No te vayas.
2: No, ándate.
3: No, gracias.
4: Ya, tema.
3: ¿Qué pasó? ¿Qué pasó?
4: Me quita así, güey.
3: ¿Qué?
0: Baja de volumen.
4: Como si no te hubiesen escuchado.
2: Ajá. Empiezo a escuchar muy fuerte.
3: El que me está analizando por interno. Yo no creo que sea autismo eso, porque yo siempre igual molesto diciendo que yo también tengo autismo, que soy TEA, pero yo lo digo de broma. Porque
2: es seguro.
3: O sea, no sé, la verdad. Pero yo siempre molesto diciendo que sí. Pero no sé la verdad si es que tengo, ¿no? Porque yo a mi forma de ser es más como tratar de dar risa y tratar de ser de alegrar a los demás, pues. Entonces, pues siempre trato de ser chistoso para que los demás se rían y tratar de...
2: No sé, me da cuenta.
0: Yo igual. Yo soy igual.
3: Esa es mi forma de mostrar así como a los compañeros.
0: Yo creo que hay una forma de averiguarlo. Profe Nico, usted. ¿Quién cree...? ¿Quién cree que tiene más autismo de los tres?
2: O sea, tipo, ¿usted cuál cree que es más probable que tenga autismo?
0: ¿O no? Sí, o los tres tenemos autismo.
2: No, pero...
1: Yo creo que el que menos tiene es el Benja.
2: Gracias.
1: El que tiene menos el Benja...
2: Entre ustedes dos yo creo que están por ahí.
1: Están parejitos, pero... Parejo.
0: Depende del día.
1: Yo creo que el Rocco top 2 y José top 1.
3: Puta, ¿por qué?
2: Puede ser. Algo.
3: No, sí, yo creo que es cuando estábamos los dos juntos.
1: Es que eso es peor, imagínate.
2: No, el Rocco, cuando íbamos a taller el año pasado, era muy autista. Pero era demasiado. él lo sabe. Él sabe lo que hacía. O sea, era muy. Se ponía muy, muy raro.
0: Llegaban las niñas del taller y empezaba a reírse solo.
2: Sí, se ponía a mirar al suelo o miraba el techo y se reía. Lo hacía la nada, sin contexto.
0: Que no sé, porque quizás estaba pasando un avión.
2: Sin contexto.
3: Allá, pero no.
2: ¿Me gustaste a mí o no?
0: No.
2: ¿Por qué paré de escuchar?
3: Pero tengo que...
2: ¡Ah! Ya deja que se explique. Habla de acá, ya, toma.
3: Que... No, ya me devolvió. Ya, pero para que no nos desviemos del tema, yo no creo que sea así como que hay más casos de... de diagnosticación.
2: Autodiagnosticarse, no
3: autodiagnosticarse. Autismo, sino que más que todo la maña que se le dice entre los adultos. La maña. Solamente. Cuando un niño es más mañoso, podría decirse así como más. Quiere todo fácil. Y si es que no lo hace, entonces se. Se enoja, se. Eso.
2: Se desvió mucho del tema.
3: Es algo que pasa con mi sobrino. Porque mi sobrino no.
2: ¿Autista?
3: O sea, según la mamá, según el papá, según casi toda la familia, podría decirse que es autista, pero en realidad yo y junto con mi mamá creo más que todo que es maña.
2: ¿Y se envenen autismo?
3: No sé. Te quiero mucho, León.
2: Y se haga con personaje productor.

0: molesta. Si te, como, era como, si te molestan los ruidos, sí o no. Te molesta estar con gente, sí o no. Y eres callado, sí o no. Si decís las tres que si eres autista. Si hay dos que no, tenías esquizofrenia. Si tenías una, me acuerdo haberlo visto, era muy raro.
1: Si o si estás enfermo mental, ¿cómo
0: llegado a esa conclusión? Si eras tres que no, era una persona totalmente normalizada.
2: Porque sí, nomás.
3: La era y porque era rara.
1: Era ahí alguna wea.
2: No te a ti mismo.
0: Como los Pokémon.
2: Tienen
0: que ser algo. Ya, José, sigue hablando, por favor.
3: No, sigamos.
0: Sigue hablando, por favor.
3: Como siguiente, íbamos a hablar de qué es lo que representa nuestra generación.
0: ¿Y no le preguntaste al tío Nico?
3: Ay, profesor, ¿verdad? Me olvido.
4: Estamos atrasados.
3: El profe está chato.
4: Hoy en día es muy común el tema de la autodiagnosticarse, siento yo, pero para todo. No solo en el tema salud mental. Por ejemplo, yo ya he visto barbaridades como, no sé, me duele la cabeza, recurro a mi doctor, ChatGPT.
0: Cáncer.
4: Y llegamos a esas conclusiones, por ejemplo, con dolores ya mínimo tú le preguntás a la IA para saber qué tengo, ¿cachai? Como que te tomás la pastilla que te puede decir la IA. Entonces llegamos a un nivel de confianza en redes sociales o la IA o lo que queráis, que es preocupante. La confianza que uno le está entregando a ese tipo de herramientas es muy, muy, muy grande y es malo, creo yo. Pero bueno, cada uno tendrá su opinión ahí. Claramente uno se ahorrará plata, luque, lo que sea, pero es un problema serio. Ahora sí, Rocco.
3: Ahora seguimos con lo que, así como... lo pequeñito de qué va a representar a nuestra generación. ¿Usted cree? O sea, porque puede haber distintos tipos de formas de representar a nuestra generación.
5: La libertad de expresión.
3: Claro.
5: Porque esta generación es mucho más alzada y mucho más tipo... ¿cómo podría decirlo?
3: Expresiva. Así,
5: de
3: una manera,
5: muy, sí, está nombrada la libertad de expresión. Y vos decís expresiva. Sí. Necesitaba otra palabra, pero muchas gracias.
1: Libre albedrío.
5: Exacto.
3: Claro, sí.
5: Son mucho más libres que otras generaciones en el pasado y más encima... bueno, en todo caso es más delincuencia ahora. No sé qué tiene que ver eso. No, sí, sé qué tiene que ver.
3: Ahora,
5: pero no lo voy a decir.
3: Ahora todo es como más... ¿cómo podría decir? por las nuevas leyes también hay como que... ¿cómo podría decir? No sé. Déjame pensar un poquito.
0: Yo voy a hablar de ti, por favor.
3: No, usted nomás, profe.
1: ¿Puedo decir algo para la audiencia? Sí. Antes de iniciar toda esta radio, nosotros decíamos que este iba a ser nuestro programa más serio. Yo creo que este ha sido nuestro programa.
0: Hablamos de los brains.
1: Más tonto, más desordenado, más horrible.
0: Yo creo que este es el peor. Pero bueno, sigamos hablando.
3: Pero va saliendo bien igual.
1: No. No. O sea, no. Es divertido, sí, pero porque es horrible.
0: Es muy malo. Oye, se me copiara.
4: Tercera pausa musical. Tercera pausa musical porque estamos muy, muy atrasados. Sí, estamos muy atrasados. Alice in Chains.
1: Ok.
4: ¿Sí? Ok. Esto es Rooster de Alice in Chains. En estos días grises que nos acompaña un poco esta música. Así que cuando el monitor diga.
1: Agota.
4: Muy bien.
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1: ¡Aló! Me encanta esa canción.
2: Volvimos, tuvimos que cortar Rooster porque duraba 7 minutos y no tenemos 7 minutos para regalar. Entonces, está en nuestro último bloque, nuestro último minuto acá en la radio. Y el tema era
1: cosas que nuestros papás no comprenden de nosotros.
2: Eso.
1: Pero sé de memoria. No, pero yo no quiero presentar de ser de primero porque... ¿Loco, puedes ir, por favor, para de cantar, por favor?
3: Ya, perdón, está inmuteado. Por...
1: ¿Y está inmuteado encima?
2: Ah,
1: no, ¿está inmuteado?
2: ¿Ah?
1: ¡Habla!
2: Ah, hola.
3: ¿Cuál es mi celu?
2: Así que pude ver.
3: Ya. Era de... ¿Qué cosas son las que no entienden de nosotros nuestros padres? Y bueno, ¿cómo podríamos empezar?
2: Yo quiero.
3: Ya, dale.
2: Mi forma de vestir. Dicen que me he visto como payaso. Y la verdad.
4: Y es verdad.
2: Salgo al gimnasio con una polera, la Shell.
4: Entré con la de un oso.
2: Verdad. Pero me he visto bien, ¿o no?
4: Sí.
1: Y... depende de la persona que te No, porque por ejemplo un abuelito te va a decir que no.
4: Claro.
1: Pero una persona extra te va a decir que sí, que
2: ¿sabes cuántos
1: hermoso?
2: Abuelitos mato por eso? Todos los
1: que... Ya. No.
2: ¿Qué no?
3: Sí, un amigo mío dijo que le quedaba muy bien una polea rosadita.
2: ¿A mí?
3: Sí.
2: Ah, verdad.
3: Y una pista que ese amigo no era hombre.
2: Era hombre.
1: Está ahí hablando, por favor, te invierte todo el tema.
3: No, sigamos nomás.
2: Yo creo que quedó loco porque su amigo era hombre, solamente que
1: no era hombre.
2: No le gustaban las mujeres.
1: ¡Oh! ya entendí.
3: Pero ¿por qué ya, no, pero sigamos. No nos perdamos.
1: Tú empezaste.
3: Ya, Benja, tengo algo que decir. Tú así como para seguir así.
1: El tiempo que estoy en el gimnasio.
2: Un facto,
3: ya.
1: Que se enojan porque yo llego a mi casa, me voy a las 5 o menos 5:10 para el gimnasio y llego a la casa como a las 9:30. ¿No? Y se enojan porque dicen que soy un tecmucho.
3: Callejero, básicamente.
1: ¿Cómo que callejero?
2: A mí me se enojan conmigo porque dicen que paso todo el día en la calle y literalmente no salgo, siempre estoy encerrado. Del colegio al gimnasio, del gimnasio a mi casa.
3: ¿Profe?
4: ¿Qué?
3: ¿Usted se escapa de la casa?
4: Ay. Yo juego Fortnite.
2: Yo juego a la pelota.
4: No, yo juego FIFA.
1: Yo
4: soy mi FIFA.
1: ¿Se compra la FIFA todo el año?
4: Sí, todo el año. Tengo más de 1000 horas en cada FIFA.
1: ¿Cuántos FIFA son?
4: Del 15 para adelante.
1: Ah.
4: Del 15 para adelante tengo 1000 horas en cada FIFA.
1: 11 FIFA. 11.000 horas en todos los FIFA.
2: ¡Horas! Me acorté.
4: Entonces, si sumáis todos los FIFA,
1: y de hecho
4: en alguna tengo más de 2000. Y piensa que el juego dura un año. No sé cuánto tiempo será eso, pero sí tengo mucho.
1: ¿Cuánto era el día de jugar FIFA?
4: ¿Ah?
1: ¿Cuánto era el día de jugar FIFA?
4: No, los 10 semanas no, porque llevo muy cansado.
1: O sea, junta todo eso ahora los fines de semana.
2: ¿Cómo hace?
1: Juega
2: eso
1: todo el día, toda hora.
4: No, el domingo generalmente yo, harto.
2: Yo hago eso.
4: El sábado no, porque el sábado fui a trabajar al colegio, de hecho.
2: Yo hago eso en el Isaac y con suerte tengo 150 horas.
1: Yo con cosas tengo 350.
4: De hecho, si pusiera una play en este momento le gana todo. Mentira. Y jugando con una mano.
1: A mí no me gana.
4: Fácilmente.
1: A mí no me gana.
4: Te gano.
3: A mí sí me gana.
1: En mi vida he jugado FIFA, pero no me gana.
4: Te gano.
1: No me gana.
2: Que me gane y rompo la tele.
4: ¿Qué iba a decir yo? El tema.
1: Ya, bueno, fue el tema. Ya, el cosa que nuestros papás no entienden de nosotros.
3: Me toca a mí.
1: ¿No es tío?
4: No, se le toca el Rocco.
3: Profe, hijo.
1: Ah.
4: Él me hizo una pregunta.
3: Yo creo que mi mamita sí me entiende a mí en todo, pero la que no me entiende sería mi abuela, mi mami. Que así le digo a mi abuelita, sí, mami, sí, sí. Porque no le gusta que le digan abuelita porque se enoja. Entonces yo creo que todo, me odia todo de mí. Mi forma de vestir, cómo me quedo jugando en el compu, cómo me quedo acostado.
1: Básicamente te odia.
3: Me odia, no me quiere.
4: Pero por ejemplo, ¿cómo ustedes toman la crítica de los adultos en ese sentido? Porque cada uno nombró cosas distintas. El Benja nombró gimnasio, tú como todo un poco, y el José que es un patiperro a diario.
3: Yo creo que igual depende de cómo se criaron ellos.
4: Sí, yo también siempre atiendo a eso. Atiendo a cómo es la crianza que ellos tuvieron y eso es lo que tratan después de retratar en la otra persona.
1: Sí. Es que a mí me dicen que es muy peligroso salir a esa hora, o sea, andar a la calle como a la 8:30, 9. Uh-huh. Me dicen que es demasiado peligroso y que me van a asaltar.
4: Ya.
1: Porque el tema es que ellos se criaron de esa manera, pues antes, según ellos, era peligroso salir a esa hora y que me van a asaltar.
4: Por eso, pero por ejemplo, ¿tú empatizas con esa visión o la o eres pesado y eres contraproducente a eso?
1: Obvio eso.
4: No, lo de ahí.
1: Yo peleo por eso.
4: Ya.
1: Peleo por mis derechos con mi papá.
4: ¿Y cómo te va?
1: Bien, la verdad. Comprenden mucho la situación cuando le explico así de buena manera, de súper buena manera. Comprenden la situación de normal. A veces.
4: Ya. Por eso, llegan a un consenso bien, sano.
1: No, sano no, pero llegamos a un acuerdo.
4: Excelente. ¿Tú, Rocco, cómo lo manejáis?
3: No me gusta, lo odio también. Me pasa lo mismo porque mi mami siempre dijo que ella terminaba el colegio y al tío se iba a trabajar. Y yo no, pues yo le digo, nada más, ¿y sabes qué? Yo prefiero descansar un rato. Me ve echado en la cama y al tío me dice, ¿qué estás haciendo? Ponte a hacer algo. Porque, no sé, pues yo siempre soy ordenado, me gusta tener mi pieza ordenada. Y termino mi pieza, me pongo a jugar para descansar. Uh-huh. Y como que no me da tranquilo. Aparte también me molesta por mi físico, dice que estoy muy flaco, que tengo que comer más. Comienza a molestarme literalmente por todo. Y porque siempre ella tuvo así como más hijos robustos, entre comillas. Entonces no le... que vea un flaco, entonces no le parece.
4: Cuántico. Por eso, pero en el fondo a ti te molesta toda esa conducta.
3: Me molesta y podría decir más cosas, pero...
4: No, claramente. Pero ¿cómo lo manejas tú?
3: Con calma, hay que quererla nomás.
4: Y entender en el fondo.
3: Sí, quererla, entenderla y no la pego.
1: Una época de querer.
3: Por eso la mando a buscar un vaso de agua mientras estoy jugando.
4: Ya. Tú, ya. Tú, José.
2: Los odios, los voy a matar.
4: Ya.
2: Pero no, en verdad sí. No, no es lo mismo que el pato. Que sí, o sea, son molestosos. Ya directamente yo lo ignoro nomás. ¿Por qué? Porque... algo que me da risa a mi mamá es que busca pelea sola. Puede estar 30 minutos discutiendo sola hasta que espere una respuesta mía para pa empezar a tirarme 40 cosas más.
4: ese es un clásico en todo caso. Ese no falla.
2: Y me dio risa porque una vez en Iquique estaba peleando sola y me di cuenta de eso, me reí y por la risa me pinchó más. Me dijo, ah, para ti soy un chico, ¿no? y me dio más risa porque
1: solamente, mal, por mano.
2: Porque solamente me reí. Mi amor, me dice,
4: no, pero es muy común. De hecho, lo que tú nombras es como una es bien general eso. Como que siempre de repente se buscan como peleas de la nada y uno está súper tranquilo en cualquier
1: porque
4: sentido.
1: Te tiran cosas en cara, cosas ya del pasado.
4: Sí.
1: Me pasa mucho a veces.
4: Sí, me hace acordar hace 10 años yo. Sí, es curioso. Pero claro, yo atendería también lo que dice Rocco, que uno igual tiene que entender un poco y tener como esa empatía de las crianzas, de las formas distintas de hacer las cosas. Aparte que, seamos sinceros, el hoy en día es muy distinto. Es muy distinto.
3: No, sí, igual mi mami también es... Ay, perdón.
4: Sí, no sé.
3: Muy... ¿cómo decirlo? Boca suelta hacia lo roto picante, que se podría decir. Y directamente no se guarda nada.
2: Es como alguien de la mesa.
3: Ve pasando a una persona de color por fuera del pasaje.
4: No.
3: Y ya directamente como que no se guarda.
1: Yo me acuerdo las cosas que me dijo.
4: No entremos en eso, por favor.
1: No, eso no lo voy a decir.
3: No
1: lo voy a decir.
4: No, no lo
1: voy a
4: decir.
1: Fue una cosa muy ordinaria.
3: Sí, muy ordinaria.
1: Pero muy, muy ordinaria.
3: Ya, pero solamente decir que... La viejita de ese tiempo hay que mantener la malla con calma. Quererla y cuidarla nomás porque igual ya le falta poco.
1: Puede ser una pregunta,
3: no con odio, pero hay que quererla.
1: Puede ser una pregunta nada que ver de todo.
3: Dile
1: de
3: tu abuelita.
1: ¿Qué hubiera de Pinochet? Pero nada que ver la pregunta. No, pero disculpa. O sea, solo vivió el rey.
3: No, la vivió mal. La vivió mal y lo odia. Amó al...
2: Ok, como íbamos diciendo...
4: Amó al...
2: Como iba diciendo,
4: no, ustedes dos. Dale.
2: Se lo fue. Ah, mi forma de vestir. Es por el sonido, si se escucha todo. Por mi forma de vestir, de cómo soy. Mi papá piensa que yo soy un bandido.
4: Por eso, pero tú básicamente no pescáis nomás y ya.
2: Sí, que ¿para qué? Si sí, voy a terminar discutiendo, ¿para qué? O sea, ¿para qué? O sea,
4: está bien.
2: Estoy tranquilito en mi casa ahí, acostadito. Y no tenemos nada más.
4: No, hay que irnos a la casa. O sea, al colegio.
2: No, a la casa.
4: Este, bueno, fue un programa curioso. Fue un programa con falencias. Rápido,
3: bizarro.
4: Bizarro, random, como quieran ustedes decirle. Ronda de saludos rápido porque tenemos que irnos.
3: Pero déjame, pero hijita, ¿qué quieres decir? A ver,
5: podemos hacer como una cosa súper rápida de como papás de caricatura. Como tipo, como
4: el mejor pasar. ¿El mejor papá de caricatura?
5: Sí. Así súper rápido. Yo diría que el Homero Simpson.
3: Facto.
4: No, sí, no, no, es un asco de papá.
5: ¿Sí? Homero, o sea, se esforzaba cuando quería.
2: Ya, pues.
5: Pero, pero cuando se esforzaba lo hacían perfecto.
3: Un no, papá.
5: Fue al espacio.
2: Ya.
5: Con eso para mí es suficiente.
2: Ya el hijo lo estrangula porque hizo algo mal.
5: No me importaría eso, fue al espacio.
3: Nah, pero ya, es que va a dar Simpson.
5: Rocco.
3: Merecido.
5: Rocco.
3: No sé, cualquier papá.
5: El de Lauhaus, ya.
4: El señor Fredrickson.
5: ¿Quién es ese?
4: Sin respeto.
5: No, yo, no, ¿quién, yo es ese? Sé ¿quién es?
4: El DAP.
5: Ah, ah, el Ferguson. Ya, ya, ya. Otra cosa.
4: Dije, el señor Fredrickson.
5: Ah, no sé, no.
4: Es buen abuelo.
2: Bruce Wayne.
4: Es un pésimo padre, Bruce Wayne. Mató a su, mató, literalmente, tus tres Robins, fueron tus tres hijos y los mató a todos.
2: A ver, déjeme decir Alfred, otro, déjeme Alfred. Decir otro. Alfred.
4: No. De hecho, Alfred, si lo tomáis como un simbolismo de papá, es buen papá.
5: Es muy bueno.
2: A ver, déjeme pensar uno así bien.
3: Yo quiero cambiar el mío. Quiero poner al tío Airo de Avatar.
4: Sí, bien.
3: Sí.
4: Es bueno. Excelente.
2: No sé, no se me ocurre.
4: Te quedaste con Bruce Wayne.
5: Yo por mientras puedo decir
2: con Totoro.
5: ¿Qué es Totoro?
2: Totoro, papá de los...
4: Sí, de los chiquititos.
2: De los chiquititos.
4: Sí.
5: Ya, un mal papá, el papá de Chihiro. Listo.
4: Ya, a veces... ¿Mal papá?
5: No sé.
4: Sí. Ah, no, malo el de Timmy Turner.
5: Era bueno el de Timmy Turner.
4: Era un asco.
5: Era bueno.
4: No, el papá era bueno. No, no, Homero.
5: Homero era bueno. Ya se los saludos, ¿no?
4: Sí.
5: Porque no estamos... Ya, yo quiero un saludo para la mamá del Rock. Quiero pedirle disculpas por la vez pasada que dije que prefería los completos de otro lado. Ya estoy totalmente arrepentido de eso. Y la quiero mucho.
3: No,
5: quiero
3: no te la vas a aceptar,
5: tía. La quiero mucho, tía. La adoro. Un saludo a mi mamá. Un saludo a mi papá. A mis perros. Tengo un perro nomás. Un saludo a mi vecino que a lo mejor está escuchando.
2: Wow.
5: perdón. Y un saludo a todas las otras personas que conozco.
3: Ya, me toca yo. Un saludo a mi mamá, a mi cuñada, a mi sobrino, a mi sobrina, que posiblemente no sé si están escuchando ahora porque deberían estar en clase, pero a mi cuñada que sí que está escuchando, a mi hermano que está escuchando, a mi mamá que está escuchando, y hay que repetir lo mismo, ya. A mis perras, a la Alba, a la Pelusa, también a mi tía Irma, a mi tía Ninfa, a mi tía Gilda, a mi mami Lila, ¿cómo se llama este señor? El... a mi tío Elía, a mi tío Elier, a mi tío Cheo, a toda mi familia. Los quiero mucho. Y
4: fueron
3: al profe Nico, a la profe Jocelyn, a la profe Cata Aguirre del año pasado, a la profe Bárbara y a todos. Los quiero mucho.
4: Fueron 23 saludos.
3: Ah, bien.
2: ¿Voy yo? Un saludo a todos los comunistas.
3: No.
4: Listo, se terminó su ronda de saludos. Listo, se acabó.
2: No, yo voy a saludar porque quiero. Ya. Saludo a mi familia, a mi... ¿Qué querí?
3: Y a Carlito Gamboa, te quiero mucho,
2: oh,
3: Carlito.
2: Oh, está ahí desmuteado.
5: Un saludo a Carlito, Carlito, te quiero mucho, te adoro.
2: Un Carlito iba a decir. Un saludo a Carlito, a mi familia, a mis amigos, a la mamá de la Rosario, al Johnny, a la Mica, a la Pulga, a la Pingüi, a Buzz Lightyear, a Violeta Parra, Rick Sánchez, al Benja, al profe Nico.
6: Hola.
2: Un saludo.
4: Sigo preguntándome siempre si... toda esta gente que saludamos no escucha alguna vez. No. O sea, los del rojo sí, yo lo creo, pero claro, sí, los de
5: usted. Mi mamá no escucha esto, mi papá tampoco. Nadie de mi familia escucha esto.
2: Nadie de mi familia escucha esto.
4: Brutal.
3: Nada, no, de la mía sí.
4: Si no sea así, así
2: yo, se pierde. Yo creo que un saludo a la mamá del Rocco. Y creo que esa es la única persona que está escuchando ahora mismo de los que he saludado.
5: Verdad.
2: Oh, un saludo a la Maffer, una amiga de Honduras. Un saludo a los peces que...
4: Pero
2: que,
4: mira.
2: A los peces que llegaron a las costas de Honduras por una lluvia.
4: Es brígido como uno...
5: Tanto saludo.
4: Después, es que no, es que después de que adoptamos esta ronda de saludos a personajes ficticios, fue lo peor idea que hemos tenido. Pero está bien.
5: Porque se alarga mucho.
4: Se alarga mucho.
2: Un saludo a Lula, que acaba de perder las votaciones de
4: ¿oficial?
5: Presidente. ¿Oficialmente?
2: No sale más.
4: ¿Lula Silva ya perdió? ¿Quién es? No, pero tiene que haber segunda vuelta. No.
2: Ah, bueno.
4: Mal informador. ¿Qué más? ¿Estamos? ¿Me toca a mí?
5: No sé cómo se pronuncia el apellido. La presidenta de México.
2: Un saludo a profe Franco y ya.
4: Ya.
5: Pero también un saludo, Samir, te quiero mucho. No, que se me estáis escuchando, esto no importa.
4: Han gastado 5 minutos en saludos, ¿se imaginan? Estamos muy mal.
5: Saludos.
4: Programa en decadencia el tema de los lunes.
5: Saludos a 23 personas.
3: y también quiero saludar al que está haciendo memes curry de la Matilde Salamanca. Ya, listo.
5: Saludos a la Emilia.
2: No.
5: ¡Uy, a la Emilia! Con mi pareja.
2: Un saludo al Pin que perdió la Rosario, que le regalé. Y un saludo, no sé, ya. Saludo para todos.
5: Chao, cuídense.
4: No,
5: espérate.
2: Ay, va, perdón. Un saludo al corte elegante.
4: Prepara tu canción mientras rego. Bueno, no, yo no, claramente no va a ser 23 como algunas personas de esta mesa, pero saludo. Vamos a saludar a mi pareja, la Carla. Vamos a saludar a la cuñada, la Cata. Me toca a mí, hombre, respete. San Sebastián, comunidad de Salamanca. Y al Johnny y a King Kong.
2: Un saludo a la pareja de Salamanca.
4: Excelente.
5: Solo al profe César.
4: Ya, al profe César. Oye, última pausa musical sería a cargo de don Daniel Rocco.
3: Mía.
2: Pero pongo la otro y después la canción, ¿o?
4: Sí.
3: Ya, entonces después de la otro se van a quedar escuchando Te Quieren de Portavoz. A ella le gustan los flights.
2: Ya, chao.
5: Chao.
3: Chao, cuídense, chao. Los quiero mucho.
2: Chao.
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1: Catorce horas, 48 minutos.
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1: Diecinueve horas, 20 minutos.
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1: Diecinueve horas, 53 minutos.
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1: Veinte horas, 20 minutos.
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